Sí, mi gente, ya con esto dándole la bienvenida oficialmente al fin de semana. Fin de semana ya aquí a la vuelta de la esquina, exactamente. Y pues que para muchos, interesante fin de semana por la final. Por la final del Mundial 2026, exactamente. Así que pues esto va a estar muy interesante. Mañana sábado, 2 de la tarde, tercer y cuarto lugar. Y ya después, el domingo a las 12 del mediodía, la final, Argentina-España. Y que esto pues va a estar muy interesante, pues a disfrutarlo totalmente tal cual debe ser. Y vamos entonces con las moviditas de la hora tráfico. Feliz tarde para todos y que no estés. Soy Supernova, acompañándote hasta las 7. ¿Qué onda? ¿Qué onda? ¿Qué onda? ¿Qué onda? ¿Qué onda?

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0: Oh, la pura sabrosura de Fito Olivares. Ah, qué buenos temas, ¿no? Qué buenos temas también del recuerdo. Las moviditas de la hora tráfico con Super Mario. 6:44. Feliz viernes para todos. Y que no estés, donde quiera que nos estén acompañando. Sobre todo si andan ustedes en la manejada, donde quiera que nos estén escuchando. Muchísimas gracias. Que esta parte sea amena, sobre todo con las moviditas de la hora tráfico de El Rey. 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Y ponle atención, póngale atención, porque estamos regalando la siguiente hora, después por allá del noticiero, del informativo 1360, estaremos regalando boletos, paquete de boletos, 4 boletos para que te vayas a la fiesta Premio Esmeralda, 25 y 26 de julio, que es de este fin de semana en 8, sábado y domingo 25 y 26 de julio, allá en el Hipódromo Emerald Downs, fiesta Premio Esmeralda. 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Y aquí te vas a poder ganar tu paquete de 4 boletos. Felicidades a los que ya también se ganaron sus boletitos para ese evento. Vamos con más. Esto es información de los patrocinadores. Estaremos regresando con más. Estamos en las muevitas de la hora tráfico.
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0: Pero ¿por qué será? Bueno, aquí estamos ya continuando, pues vamos a ir ya con el informativo 1360 y algo de las noticias, ¿no? Sí, ya está cerrada la oficina, ok. Sí, las horas de oficina son de 8 de la mañana a 5 de la tarde, de 8 a 5. Entonces, pues ya están cerradas las oficinas, aunque pues estamos trabajando aquí, pero sí está cerrada la recepción. Y bueno, vamos a ir entonces con el informativo 1360 y pues estábamos comentando un poquito así sobre lo que es que esté en peligro la final, ya que el aire, la mala calidad del aire en Nueva York previo al Mundial está bastante pesado. Y para esto Trump culpa a Canadá por mala calidad del aire en Nueva York previo a la final del Mundial 2026 y ya les quiere cobrar impuestos por eso. Qué mala onda, ¿no? El arancel les doy impuestos. Bueno, vamos con la identificación, informativo 1360, y regresamos con más esta tarde para que te lleves tus boletos para el premio Esmeralda.
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3: Se reportó un poderoso sismo de 7.4 grados frente a las costas de México y Guatemala. Al menos 2 muertos, cientos de rescates y alertas en varios condados de Texas por las lluvias. El sospechoso de un tiroteo en un autobús de Seattle podría enfrentar cadena perpetua. Ex-clientes de la ex-abogada Lozano recibirán ayuda en un taller para actualizar su dirección. También habrá deportes hoy en Informativo 1360. Soy Carlos Tapia y aquí comienzo con las noticias.

0: Un sismo de 7.4 grados se sintió esta mañana en la zona de Uxtla, Chiapas, en la frontera de México con Guatemala. Hasta el momento no se han reportado daños de consideración. El epicentro se ubicó frente a la costa, muy cerca de Puerto Madero, Chiapas, en territorio mexicano. El Centro de Alertas de Tsunami ha emitido avisos para cualquier costa de México y Guatemala que se encuentre en un radio máximo de 187 millas y media respecto a la zona epicentral, ubicada en la frontera de ambos países en el Océano Pacífico. Intensas tormentas mantienen a Texas bajo una compleja emergencia por inundaciones. Las lluvias han provocado rescates, cierres de carreteras, comunidades aisladas y la movilización de miles de elementos de respuesta, mientras millones de habitantes permanecen bajo alerta ante el riesgo de nuevas precipitaciones. Las zonas más afectadas del suroeste del estado y la región de Hill Country han acumulado entre 10 y más de 24 pulgadas de lluvia, de acuerdo con el balance de las autoridades. El gobernador de Texas, Greg Abbott, advirtió que, en algunos puntos, el acumulado de esta tormenta podría superar las 30 pulgadas, lo que incrementa el riesgo de nuevas inundaciones y complicaciones en las labores de emergencia. La situación ha reavivado el recuerdo de las devastadoras inundaciones registradas en julio del 2025 en la misma región del estado, por lo que las autoridades mantienen un operativo permanente para atender a las comunidades afectadas y prevenir mayores daños. Durante la actualización más reciente, el gobernador de Texas informó que los equipos de emergencia han efectuado más de 230 rescates acuáticos desde el inicio de la contingencia. Greg Abbott además confirmó dos muertes relacionadas con las inundaciones. La primera víctima fue un hombre que fue arrastrado por la corriente mientras se encontraba en una casa rodante cerca de Comfort. La segunda correspondió a un hombre de 75 años, quien perdió la vida luego de que su vehículo fuera arrastrado por la corriente en Uvalde. Un hombre de Seattle, acusado de protagonizar un tiroteo en un autobús de King County Metro, podría enfrentar cadena perpetua bajo la ley de tres delitos graves del estado de Washington. Las autoridades identificaron al sospechoso como Rashad McKay, de 36 años, quien presuntamente disparó contra un pasajero el pasado 5 de julio cerca de la Quinta Avenida Sur y Sur Lander Street. La víctima recibió un impacto de bala en el pecho y permanecía en estado crítico, según los documentos judiciales. De acuerdo con la acusación, McKay aseguró que varios pasajeros le habían robado su teléfono celular. Un testigo declaró que el sospechoso amenazó con dispararle a las personas que viajaban en el autobús si no encontraba su teléfono. Los fiscales sostienen que el hombre descendió del vehículo y abrió fuego mientras el autobús se alejaba. Según los documentos del caso, las cámaras de vigilancia captaron el momento en que la víctima dijo «me dispararon» mientras se sujetaba el pecho e intentaba revisar la herida. Otro pasajero utilizó el teléfono celular de la víctima para llamar al 911. La fiscal adjunta principal, Bryn Jacobson, dijo que la víctima sufrió heridas de extrema gravedad e incluso presentó más de un paro durante el traslado al hospital. Señaló que su mejoría se debió al trabajo del personal médico. Documentos judiciales indican que McKay cuenta con condenas previas por agresión y posesión ilegal de armas de fuego. Además, salió de prisión en noviembre pasado. Los antiguos clientes del despacho de inmigración de la ex abogada Lozano tendrán acceso a un taller gratuito para recibir orientación sobre uno de los pasos más importantes tras el cierre de dicho despacho, que es mantener actualizada su dirección ante las autoridades migratorias y conocer cómo proteger sus casos. El evento se realizará el sábado 25 de julio, de 10 de la mañana a 4 de la tarde, en el edificio del Museo de la Cultura Chicana Latina de Simar, en el 9635 Des Moines Memorial Drive Sur. El cupo es limitado. La actividad está organizada por la Asociación de Abogados Latinos de Washington y la Asociación Estadounidense de Abogados de Inmigración, Capítulo Washington. De acuerdo con los organizadores, el taller está dirigido exclusivamente a personas que fueron clientes de la mencionada exabogada. Durante la jornada, los asistentes podrán recibir ayuda para actualizar su dirección ante el Servicio de Ciudadanía y la Corte de Inmigración. También para obtener información para protegerse de posibles fraudes y estafas relacionados con su caso migratorio, y recibirán una lista de abogados de inmigración en su área para buscar representación independiente. Los organizadores activaron una página web para los afectados por el caso Lozano en la dirección ayudavictimaslozano.org. ayudavictimaslozano.org. También aclaran que no se ofrecerán consultas legales, no se revisarán expedientes y no habrá asesoría jurídica personalizada.
1: Ahora vamos con los goles, carreras y marcadores de la jornada en los deportes.
0: Concluye este fin de semana la 23ª edición del Campeonato Mundial de Fútbol. Mañana a las 2 de la tarde en Miami se disputará el duelo por el tercer lugar entre Francia e Inglaterra. Y el domingo a las 12 del día en el estadio MetLife de Nueva York se enfrentarán en la gran final España y Argentina. Los ibéricos van por su segundo campeonato, mientras que los argentinos buscan el cuarto, segundo de manera consecutiva. Desde Brasil en 1958 y 1962, ninguna selección ha podido coronarse dos veces al hilo. El árbitro del juego será el esloveno Slavko Vincic, de 46 años. Tras la pausa de la liga por el campeonato mundial, los Seattle Sounders regresaron a la actividad en la temporada 2026 de la Major League Soccer. En el Clásico del Noroeste, Seattle se enfrentó a los Timbers de Portland y esto fue lo que ocurrió en Lumen Field ante poco más de 35 mil aficionados.
2: Ya atravesó la mitad de la cancha Fori. Puede servir para Bassett, mandó el trazo al área, ¡remate! ¡Qué golazo! ¡Qué gran remate por parte de Kevin Kelsey! Espectacular anotación, espectacular definición por parte del venezolano. Y 1-0, ya lo gana Timbers. Portland, la pelota al área, el remate, ¡gol! Kamal Miller pone el 2-0 para los Timbers. En el minuto 56 del compromiso
3: se pierde el peligro que había generado Seattle Sounders. Ahí nuevamente, ahora sí le van a agarrar la carrera o la va a hacer igual. Ahí está con el peligro para el tercero. Sí, cae el tercero para Portland. El tercero en el minuto 59. Alvis Anthony con el tercero. Gol para Portland Timbers. Se puede venir el otro. Atajadón de Andrew Thomas. La deja a la deriva y sí cae el cuarto de la noche. El cuarto de la noche en el minuto 62 y esto ya es goleada.
2: Rudna con el trazo. La pelota que gol, viaja, el remate gol. Y el gol de los Seattle Sounders. Apareció Hassani Dodson al minuto 87 y el de la honra se ha conseguido por lo menos aquí en Lumen Field. Gol del equipo Esmeralda. El marcador poco más decoroso, por lo menos.
4: Y un golazo, ¿no? Un golazo de Hassani Dodson volteando la cabeza a lo Jared Borghetti y enviándolo a lo más profundo de la red. Segundo palo y esta vez Pantemisi no pudo hacer absolutamente nada ante este centro. Y qué golazo de Hodgson. Lamentablemente es demasiado tarde y no se va a dar la importancia de este cabezazo para el mediocampista.
2: La insistencia del cuadro visitante con David Da Costa. Aquí viene el portugués, sigue Da Costa y entra al área y hay peligro. Sigue Da Costa continúa, Da Costa después del servicio. Sí. ¡Es el quinto de Portland! ¡Se escapó Da Costa! Entró y tocó para Alexander Aravena. El chileno la mandó al fondo. Por eso no había que agregar tanto tiempo. 97 minutos.
5: El árbitro tiene la culpa.
2: Portland 5, Seattle Sounders 1.
0: La derrota.

al 56, Osiel Herrera empató por el equipo de San Nicolás de los Garza. Y en tiempo de reposición, el marroquí Mourad El Jesuani marcó los tantos que le dieron el triunfo a los bajacalifornianos. Hace unos minutos comenzaron dos compromisos. El campeón Cruz Azul contra el Atlético de San Luis en el estadio Alfonso Lastras. Y los Esmeraldas de León en el Nou Camp se enfrentan a los rojinegros del Atlas. A las 8 de la noche comenzará el partido entre los Bravos de Ciudad Juárez y los Camoteros del Puebla. Para mañana sábado, el subcampeón Pumas a las 4 de la tarde se enfrenta al Pachuca. Monterrey juega contra Santos Laguna a las 6 de la tarde. También a las 6, el Guadalajara recibe al campeón de la Conca Champions, los Diablos Rojos del Toluca. Y a las 8 de la noche, en la Corregidora, las Águilas del América visitan a los Gallos Blancos del Querétaro. En poco menos de una hora, a las 7 de la tarde con 10 minutos, en el Parque T-Mobile, los Marineros de Seattle inician una nueva serie ante los Gigantes de San Francisco. Bryce Miller lanzará el día de hoy por los Marineros. En el encuentro de mañana, que inicia a las 5, lo hará Brian Wu. Y en el último de la serie, el domingo a la 1 de la tarde, lanzará Logan Gilbert. Los Marineros tienen marca de 48 victorias y 49 derrotas, por ahora colocándose en el segundo lugar de la División Oeste de la Liga Americana, a un juego y medio de los líderes Rangers de Texas. Así terminan los deportes y así termina también el espacio de hoy en Informativo 1360. No se pierdan mañana sábado a las 8 de la mañana el resumen informativo del fin de semana. Se despide Carlos Tapia. Buenas tardes para todos.

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Para que ya no duela, para que ya no duela ese corazoncito, voy a dejarme de ti. ¿Qué tal? Bueno, pues vamos a continuar con más música. Esto es algo de lo más reciente también, de Sara Ángel, aquí en tu estación de casa, El Rey 1360, en el cual pues nos dice el tema, hoy lo saco de mi vida, exactamente, ahí está. Tan tan, adiós, goodbye.

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Arrolladora Banda Limón, morena, morena, morenaza, así estás o te das grasas, dice. Feliz tarde para todos y que no estés, gracias por estar con nosotros. 6:49, les hemos estado diciendo que pongan atención para que se quieren llevar sus 4 boletos para ir al premio Esmeralda. Pues fíjense bien lo que vamos a hacer, fíjense bien lo que vamos a hacer. Felicidades a los que ya ganaron sus boletos también y que pues toda la semana estaremos regalando boletos para este evento, ok, y pues si te los ganas, pues tienes que venir a recogerlos a la estación. Este sí, pues son boletos físicos, para que sepan, ¿no? Que si se los ganan o quieren participar, si se los ganan, pues tienen que venir a recogerlos aquí a la radio. Estamos ubicados en el 9635 de Moy Memorial Drive Sur. Muy importante que le pongan el sur, porque si no, los mandan por allá para el aeropuerto, ok. Aquí en el área de South Park, estamos al sur de Seattle, ¿ok? Ese es el edificio donde estamos aquí ubicados, en el área del sur de Seattle, en South Park, 9635 de Moines Memorial Drive Sur, ¿ok? Bueno, si te quieres llevar tu paquete de boletos, fíjate bien, tienes que tener primero pues, esta línea, que es el 206-718-1486, 206-718-1486. Muy sencillo, hemos estado repitiendo sobre este evento. Y tú te lo quieres llevar, la primera persona que me mande su nombre completo y los días del evento de Premio Esmeralda, las fechas, que me las mandes por texto o por WhatsApp, texto o WhatsApp, que diga premio y las fechas, te vas a llevar tu paquete de 4 boletos, ¿ok? Con la condición de que tienes que venir a recogerlos la semana que entra de nuevas de oficina, aquí a la radio. ¡Vámonos! ¡Chaparrita! ¿Dónde estás? ¿Cómo te extraño? Dice la nobleza de Aguililla. ¡Ay, chaparrita!

Ande, pues, me voy a ir de ti, pero conste que te quiero. 6:57, mi gente. Ya con esto me despido. Feliz fin de semana para todos y cada uno de ustedes. Muchísimas gracias. Feliz noche, feliz fin de semana. Pásesela bonito. Y pues a disfrutar estos últimos encuentros de el Mundial. A disfrutarlos. Me despido. Feliz noche, feliz fin de semana. Y esto que es nada más y nada menos que Últimamente. Grupo, el conjunto, conjunto Primavera. Llegamos ahorita a las 7 con la hora grupera. Mañana a las 10 de la mañana. La afición del noroeste, de 10 a 12 y a la 1 de la. De 12 a 1, la hora de Cimar. Viernes y sábado, de 9 de la noche hasta las 3 de la mañana.

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1: 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Aquí comienza Informativo 1360, las noticias más relevantes a nivel local, nacional e internacional. Bienvenidos, esta es la información.
2: Se reportó un poderoso sismo de 7.4 grados frente a las costas de México y Guatemala. Al menos 2 muertos, cientos de rescates y alertas en varios condados de Texas por las lluvias. El sospechoso de un tiroteo en un autobús de Seattle podría enfrentar cadena perpetua. Ex-clientes de la ex-abogada Lozano recibirán ayuda en un taller para actualizar su dirección. También habrá deportes hoy en Informativo 1360. Soy Carlos Tapia y aquí comienzo con las noticias.

0: Un sismo de 7.4 grados se sintió esta mañana en la zona de Uxtla, Chiapas, en la frontera de México con Guatemala. Hasta el momento no se han reportado daños de consideración. El epicentro se ubicó frente a la costa, muy cerca de Puerto Madero, Chiapas, en territorio mexicano. El Centro de Alertas de Tsunami ha emitido avisos para cualquier costa de México y Guatemala que se encuentre en un radio máximo de 187 millas y media respecto a la zona epicentral, ubicada en la frontera de ambos países en el Océano Pacífico. Intensas tormentas mantienen a Texas bajo una compleja emergencia por inundaciones. Las lluvias han provocado rescates, cierres de carreteras, comunidades aisladas y la movilización de miles de elementos de respuesta, mientras millones de habitantes permanecen bajo alerta ante el riesgo de nuevas precipitaciones. Las zonas más afectadas del suroeste del estado y la región de Hill Country han acumulado entre 10 y más de 24 pulgadas de lluvia, de acuerdo con el balance de las autoridades. El gobernador de Texas, Greg Abbott, advirtió que, en algunos puntos, el acumulado de esta tormenta podría superar las 30 pulgadas, lo que incrementa el riesgo de nuevas inundaciones y complicaciones en las labores de emergencia. La situación ha reavivado el recuerdo de las devastadoras inundaciones registradas en julio del 2025 en la misma región del estado, por lo que las autoridades mantienen un operativo permanente para atender a las comunidades afectadas y prevenir mayores daños. Durante la actualización más reciente, el gobernador de Texas informó que los equipos de emergencia han efectuado más de 230 rescates acuáticos desde el inicio de la contingencia. Greg Abbott además confirmó dos muertes relacionadas con las inundaciones. La primera víctima fue un hombre que fue arrastrado por la corriente mientras se encontraba en una casa rodante cerca de Comfort. La segunda correspondió a un hombre de 75 años, quien perdió la vida luego de que su vehículo fuera arrastrado por la corriente en Uvalde. Un hombre de Seattle, acusado de protagonizar un tiroteo en un autobús de King County Metro, podría enfrentar cadena perpetua bajo la ley de tres delitos graves del estado de Washington. Las autoridades identificaron al sospechoso como Rashad McKay, de 36 años, quien presuntamente disparó contra un pasajero el pasado 5 de julio cerca de la Quinta Avenida Sur y Sur Lander Street. La víctima recibió un impacto de bala en el pecho y permanecía en estado crítico, según los documentos judiciales. De acuerdo con la acusación, McKay aseguró que varios pasajeros le habían robado su teléfono celular. Un testigo declaró que el sospechoso amenazó con dispararle a las personas que viajaban en el autobús si no encontraba su teléfono. Los fiscales sostienen que el hombre descendió del vehículo y abrió fuego mientras el autobús se alejaba. Según los documentos del caso, las cámaras de vigilancia captaron el momento en que la víctima dijo «me dispararon» mientras se sujetaba el pecho e intentaba revisar la herida. Otro pasajero utilizó el teléfono celular de la víctima para llamar al 911. La fiscal adjunta principal, Bryn Jacobson, dijo que la víctima sufrió heridas de extrema gravedad e incluso presentó más de un paro durante el traslado al hospital. Señaló que su mejoría se debió al trabajo del personal médico. Documentos judiciales indican que McKay cuenta con condenas previas por agresión y posesión ilegal de armas de fuego. Además, salió de prisión en noviembre pasado. Los antiguos clientes del despacho de inmigración de la ex abogada Lozano tendrán acceso a un taller gratuito para recibir orientación sobre uno de los pasos más importantes tras el cierre de dicho despacho, que es mantener actualizada su dirección ante las autoridades migratorias y conocer cómo proteger sus casos. El evento se realizará el sábado 25 de julio, de 10 de la mañana a 4 de la tarde, en el edificio del Museo de la Cultura Chicana Latina de Simar, en el 9635 Des Moines Memorial Drive Sur. El cupo es limitado. La actividad está organizada por la Asociación de Abogados Latinos de Washington y la Asociación Estadounidense de Abogados de Inmigración, Capítulo Washington. De acuerdo con los organizadores, el taller está dirigido exclusivamente a personas que fueron clientes de la mencionada ex abogada. Durante la jornada, los asistentes podrán recibir ayuda para actualizar su dirección ante el Servicio de Ciudadanía y la Corte de Inmigración. También para obtener información para protegerse de posibles fraudes y estafas relacionados con su caso migratorio, y recibirán una lista de abogados de inmigración en su área para buscar representación independiente. Los organizadores activaron una página web para los afectados por el caso Lozano en la dirección ayudavictimaslozano.org. ayudavictimaslozano.org. También aclaran que no se ofrecerán consultas legales, no se revisarán expedientes y no habrá asesoría jurídica personalizada.
1: Ahora vamos con los goles, carreras y marcadores de la jornada en los deportes.
0: Concluye este fin de semana la 23ª edición del Campeonato Mundial de Fútbol. Mañana a las 2 de la tarde en Miami se disputará el duelo por el tercer lugar entre Francia e Inglaterra. Y el domingo a las 12 del día en el estadio MetLife de Nueva York se enfrentarán en la gran final España y Argentina. Los ibéricos van por su segundo campeonato, mientras que los argentinos buscan el cuarto, segundo de manera consecutiva. Desde Brasil en 1958 y 1962, ninguna selección ha podido coronarse dos veces al hilo. El árbitro del juego será el esloveno Slavko Vincic, de 46 años. Tras la pausa de la liga por el campeonato mundial, los Seattle Sounders regresaron a la actividad en la temporada 2026 de la Major League Soccer. En el Clásico del Noroeste, Seattle se enfrentó a los Timbers de Portland y esto fue lo que ocurrió en Lumen Field ante poco más de 35 mil aficionados.
2: Y atravesó la mitad de la cancha Fori. Puede servir para Bacet Mendol tras Solari. ¡Remate! ¡Qué golazo! ¡Qué gran remate por parte de Kevin Kelsey! Espectacular anotación, espectacular definición por parte del venezolano. Y 1-0 ya lo gana Timbers. Portland, la pelota al área. ¡El remate! ¡Gol! ¡Kamal Miller! Pone el 2-0 para los Timbers. En el minuto 56 del compromiso.
3: Se pierde el peligro que había generado Seattle Sounders. Ahí nuevamente, ahora sí le van a agarrar la carrera o la va a ser igual. Ahí está con el peligro para el tercero. Sí, cae el tercero para Portland. El tercero en el minuto 59. Alvis Anthony con el tercero. Gol para Portland Timbers. Se puede venir el otro. ¡Oh! Atajadón de Andrew Thomas. La deja a la deriva y sí cae el cuarto de la noche. El cuarto de la noche en el minuto 62 y esto ya es goleada.
2: Rudna con el trazo. La pelota que gol, viaja, el remate gol. Y el gol de los Seattle Sounders. Apareció Hassani Dodson al minuto 87 y el de la honra se ha conseguido por lo menos aquí en Lumen Field. Gol del equipo Esmeralda, el marcador poco más decoroso por lo menos.
4: Y un golazo, ¿no? Un golazo de Hassani Dodson volteando la cabeza a lo Jared Borghetti y enviándolo a lo más profundo de la red. Segundo palo y esta vez Pantemisi no pudo hacer absolutamente nada ante este centro. Y qué golazo de Hodgson. Lamentablemente es demasiado tarde y no se va a dar la importancia de este cabezazo para el mediocampista.
2: La insistencia del cuadro visitante con David Da Costa. Aquí viene el portugués, sigue Da Costa y entra al área y hay peligro. Sigue Da Costa continúa, Da Costa después del servicio. Sí. ¡Es el quinto de Portland! ¡Se escapó Da Costa! Entró y tocó para Alexander Aravena. El chileno la mandó al fondo. Por eso no había que agregar tanto tiempo. 97 minutos.
5: El árbitro tiene la culpa.
2: Portland 5, Seattle Sounders 1.
0: La derrota dejó a los Seattle Sounders con 24 puntos en la sexta posición de la Conferencia del Oeste. Comenzó el campeonato de Apertura 2026 en la Liga MX. En el primer día de la primera jornada, los Potros de Hierro del Atlante regresaron a la primera división y fueron derrotados en Aguascalientes 2-1 ante el Necaxa. Eugenio Pizzuto al minuto 47 abrió el marcador por los azulgrana, mientras que Julián Carranza y Misael Pedrosa dieron la vuelta para darle el triunfo a los rojiblancos al minuto 80 y al 93 respectivamente. Por otro lado, los Cholos de Tijuana vencieron 3-1 a los Tigres de la UD Nuevo León en el Estadio Caliente. Ramiro Arcega al minuto 31 abrió el marcador por los locales. Al 56, Osiel Herrera empató por el equipo de San Nicolás de los Garza. Y en tiempo de reposición, el marroquí Mourad El Jesuani marcó los tantos que le dieron el triunfo a los bajacalifornianos. Hace unos minutos comenzaron dos compromisos. El campeón Cruz Azul contra el Atlético de San Luis en el Estadio Alfonso Lastras. Y los Esmeraldas de León en el Nou Camp se enfrentan a los rojinegros del Atlas. A las 8 de la noche comenzará el partido entre los Bravos de Ciudad Juárez y los Camoteros del Puebla. Para mañana sábado, el subcampeón Pumas a las 4 de la tarde se enfrenta al Pachuca. Monterrey juega contra Santos Laguna a las 6 de la tarde. También a las 6, el Guadalajara recibe al campeón de la Conca Champions, los Diablos Rojos del Toluca. Y a las 8 de la noche, en la Corregidora, las Águilas del América visitan a los Gallos Blancos del Querétaro. En poco menos de una hora, a las 7 de la tarde con 10 minutos en el Parque T-Mobile, los Marineros de Seattle inician una nueva serie ante los Gigantes de San Francisco. Bryce Miller lanzará el día de hoy por los Marineros. En el encuentro de mañana, que inicia a las 5, lo hará Brian Wu. Y en el último de la serie, el domingo a la 1 de la tarde, lanzará Logan Gilbert. Los Marineros tienen marca de 48 victorias y 49 derrotas, por ahora colocándose en el segundo lugar de la división oeste de la Liga Americana, a un juego y medio de los líderes Rangers de Texas. Así terminan los deportes y así termina también el espacio de hoy en Informativo 1360. No se pierdan mañana sábado a las 8 de la mañana el resumen informativo del fin de semana. Se despide Carlos Tapia. Buenas tardes para todos.

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3: Buenos días, es sábado y la voz de la comunidad se enciende. Iniciamos su resumen semanal de noticias con las voces de El Rey 1360. Toda la información, el análisis claro y directo que usted espera. Vamos a los principales titulares.
4: Ha comenzado en el condado de King un juicio histórico contra la cadena de farmacias Albertsons. El estado alega que la empresa priorizó el volumen de recetas sobre la seguridad pública, distribuyendo suficientes pastillas durante la crisis de los opioides como para impactar gravemente a la comunidad. El juicio civil contra Albertsons comenzó oficialmente en el Tribunal Superior del condado King bajo la dirección de la jueza Janet Helson. La demanda presentada por la oficina del fiscal general de Washington, Nicholas W. Brown, acusa a la cadena de supermercados de surtir de manera ilegal recetas de opioides con alertas de riesgo más de 6.5 millones de veces entre 2006 y 2022. ¿Cuáles son los puntos clave de la acusación del estado? Primero, priorización de ganancias. El estado argumenta que las políticas corporativas de Albertsons priorizaron deliberadamente el volumen de ventas por encima de la seguridad médica de los pacientes. Segundo, presión a los farmacéuticos. Se alega que la empresa desalentaba a su personal farmacéutico de investigar o reportar a médicos sospechosos que sobreprescribían analgésicos. Incluso se les prohibía rechazar recetas provenientes de fábricas de pastillas. Tercero, ocultamiento de información. La fiscalía afirma que Albertsons envió miles de pedidos sospechosos a sus propias farmacias sin notificarlos a la DEA, violando las leyes de sustancias controladas. Y cuarto, la falta de personal. El estado presentará pruebas de que las farmacias operaban con poco personal de forma sistemática, manteniendo a los trabajadores sobrecargados de trabajo para impedir una auditoría adecuada de las recetas.
5: ICE planea equipar a cada grupo de detención con un agente que lleve una cámara corporal, dice el portavoz. Cada grupo de arresto de migración y control de aduanas, el ICE por sus siglas en inglés, planean tener un agente que lleve una cámara corporal, mientras la agencia federal trabaja para distribuir el equipo a todos los agentes, según un portavoz del Departamento de Seguridad Nacional, marcando otro cambio implementado tras dos tiroteos mortales en las que estuvieron involucrados agentes de ICE este mes. La lenta implementación de cámaras corporales para los agentes de ICE derivó en que en gran medida no haya video en primera persona de los agentes federales que llevan a cabo operaciones de control migratorio, muchos de los cuales aún no cuentan con las cámaras. Agentes de Houston y Maine, por ejemplo, no tenían cámaras corporales. El portavoz del Departamento de Seguridad Nacional dijo que equipar a todos los agentes de ICE con cámaras corporales a nivel nacional es una prioridad principal para el departamento, culpando el cierre de gobierno a principios de este año por el retraso de su distribución. Tom Homan, zar fronterizo de la Casa Blanca, dijo que ICE tiene un cronograma para distribuir cámaras corporales a los agentes, aunque se negó a compartir la programación de estos planes.
6: La operación Boomerang son los nuevos ataques militares que no dan nada bueno para Irán ni para los Estados Unidos. Resulta que Bernard Weir es un analista de asuntos internacionales de CNN que ocupó altos cargos de seguridad nacional bajo los presidentes George Bush y Barack Obama, también asimismo con Donald Trump y Joe Biden. Pero cuando en febrero comenzó la operación conjunta de Estados Unidos e Israel contra Irán el pasado 28 de febrero, dijo, cité, en un principio de la teoría militar clásica, si un líder, en este caso el presidente Donald Trump, no tiene claros los objetivos al alcanzar antes de lanzar la operación militar, estos objetivos le serán impuestos y no se va a ajustar a sus expectativas. Eso lo dijo el teórico en la tarde de que dice que todo revolución, pues, da pues una tumba a todos los acontecimientos que se van a desarrollar en Medio Oriente. Ni Israel ni Estados Unidos definieron con precisión que sus objetivos cuando lanzaron el ataque contra pues Irán desde el día 28. Donald Trump habló de un cambio de régimen, así como debilitar las capacidades militares de Irán y eliminar así el material nuclear restante con los ataques aéreos que ordenó el verano pasado. Irán respondió atacando a países de Medio Oriente y a buques mercantes que transportaban por el estrecho de Hormuz el petróleo y otras mercancías. Canal, pues, donde pasa, sabemos todos, el 20% del petróleo mundial. Así que Estados Unidos e Irán están a punto de cumplir la mitad del tiempo de 30 días de un memorándum de entendimiento de 60 días firmado por Trump y el presidente de Irán, Masoud Pezeshkian. Dicho documento pretendía otorgar concesiones a Irán en forma de alivio de sanciones a cambio del paso seguro de los buques. Sin embargo, señoras y señores, se vio que Irán parece estar calculando que su presión sobre el estrecho obligaría a los Estados Unidos a ceder por completo, dando paso a una nueva dinámica en Medio Oriente en la que Teherán controlará de facto en un punto estratégico global. En esa cuestión, Irán tiene dos ventajas, una antigua y otra moderna. Su ventaja antigua reside en el poder natural del terreno, a menudo que el mejor recurso para quien se defiende es ese. Irán está utilizando una ubicación geográfica para forzar a los Estados Unidos a una contienda asimétrica y neutralizar las ventajas del poderío militar de Washington.
7: Una salida familiar al supermercado terminó con la detención de Cristi Mayori Villafranca Trejo. Su esposo, el sargento Jedar Leonel Turcios Juárez, dice que ahora enfrenta solo el cuidado de sus dos hijos mientras ella permanece bajo custodia de ICE. En 2017, un juez emitió una orden de deportación en ausencia. Turcios Juárez, sargento asignado en Fort Bliss, Texas, reconoce que todavía no tiene una respuesta para su hija de 6 años y ciudadana estadounidense. Desde el pasado 11 de julio, la menor no ha vuelto a ver a su madre, Christy, quien fue detenida por agentes de ICE cuando la familia regresaba de una tienda en El Paso, Texas. La vida ha sido muy dura al tener que cuidar de mi familia. El tratar de explicarle a mi niña de 6 años cada vez que me pregunta cuándo va a regresar su mamá, ya que nunca se han separado. Siempre hemos estado juntos, dijo el militar. Al salir de Walmart, en el camino a casa, 3 a 4 carros sin marcar nos detuvieron y nos cortaron el paso. Primero, un vehículo nos prendió las luces y sirena para que nos detuviéramos. Me orillé y luego otro se puso al lado mío y el otro atrás. Como unos 5 agentes se identificaron como ICE, explicó. A mí me dijeron que tenían una orden para detener a mi esposa. Yo estaba con ella en el carro cuando pasó todo, dijo. Turcios Juárez también compartió que no pudo despedirse bien de su esposa, pues en el vehículo también viajaba la hija de ambos. No hablamos mucho porque mi niña estaba con nosotros en el carro y no queríamos asustarla, dijo. Villafranca, de 29 años y originaria de Honduras, llegó a Estados Unidos en octubre de 2016, de acuerdo con su esposo. Documentos presentados por la cadena Univision muestran que el 22 de junio del 2017, un juez del Tribunal de Inmigración de Kansas City, Missouri, emitió una orden de deportación en ausencia, luego de que Villafranca no se presentara a una audiencia migratoria. En la resolución, el tribunal señala que la mujer recibió una notificación por escrito con la fecha, hora y lugar de la audiencia y que fue advertida de que si no comparecía podría emitirse una orden de deportación. El juez concluyó que no acudió a la cita y que no se acreditaron circunstancias excepcionales para justificar su ausencia. Sin embargo, Turcio sostiene que su esposa nunca recibió esa notificación.
4: Intento de secuestro en Pike Place Market. La policía de Seattle arrestó a un hombre por intentar arrebatarle el cochecito con su bebé a una mamá en el mercado de Pike Place. El rápido accionar de la abuela, que le propinó una patada al agresor, permitió que la familia escapara a salvo.
6: Jan Carroll recibe oficialmente más de 5 millones por el fallo del abuso sexual y la defamación hecha por el presidente de los Estados Unidos. Así es, señoras y señores, el desembolso de $5,625,005.48 fue la cantidad de indemnización por daños más intereses. Esto fue ordenado por el juez Lewis Kaplan después de que la Corte Suprema rechazara la solicitud de Trump de escuchar el caso. Donald Trump intentó frenar el pago argumentando que no debería realizarse hasta que la Corte Suprema decidiera si vuelve a considerar su petición. Una maniobra de escasas probabilidades que rara vez tiene éxito. La Corte Suprema no respondió. La transferencia a los abogados de Carroll fue confirmada en el registro del tribunal este martes. Con esto, pues ya queda marcado el presidente como un abusador y difamador.
7: Decenas de personas recluidas en una extensa instalación de ICE en Texas afirman haber sido golpeadas por los guardias o haber presenciado cómo golpeaban a otros, según un nuevo informe publicado por defensores de los derechos humanos y legales. El informe de 84 páginas publicado conjuntamente por Human Rights Watch y la Unión Americana de Libertades Civiles también señala que hombres y mujeres recluidos en el Camp East, Montana, ubicado en Fort Bliss del Ejército de Estados Unidos, en El Paso, relataron haber sido privados de la atención médica necesaria, obligados a vivir en condiciones inhumanas y alimentados con comida incomible. Los detenidos también dijeron que se les impidió comunicarse con sus abogados o familiares. De los 71 detenidos contactados durante un periodo de 5 meses, 64 afirmaron haber sido agredidos por el personal o haber visto a otros sufrir abusos físicos, según el informe. Camp East Montana del ICE es un desastre de derechos humanos, afirmó Angélica César, miembro de Human Rights Watch y la Unión Americana de Libertades Civiles, quien fue la investigadora principal del informe. El gobierno de los Estados Unidos debería cerrarlo, llevar a cabo investigaciones independientes sobre todos los abusos y muertes bajo custodia y poner fin a las deportaciones masivas y a la detención migratoria obligatoria. El Departamento de Seguridad Nacional, que incluye al ICE, no respondió de inmediato a una solicitud de comentarios. Vamos a una pausa y regresamos.

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0: Regresamos con más información. El secretario de Defensa, Pete Hegseth, anunció que está poniendo en marcha un nuevo programa de detección de la deficiencia de testosterona entre los militares, al que calificó de necesario para permitirles rendir al máximo nivel. Los exámenes se realizarán anualmente como parte de los exámenes médicos obligatorios para los miembros del servicio mayores de 30 años, dijo. Los soldados menores de 30 años pueden someterse a las pruebas de manera voluntaria. En un video publicado en redes sociales, Hegseth señaló que recibir la terapia de reemplazo de testosterona sería voluntario. En el video, Hegseth se refiere simplemente a los militares, aunque parece que está hablando únicamente de realizar pruebas a los hombres en uniforme para detectar irregularidades hormonales. Esta medida se produce en un momento en que otros funcionarios de la administración de Trump han comenzado a abogar porque los hombres tengan un acceso más fácil a las terapias de reemplazo de testosterona. Sin embargo, el mensaje de Hegseth y otros mezcla datos científicos conocidos sobre la hormona con afirmaciones más amplias y menos fundamentadas. Cuando se le preguntó sobre qué condiciones pretendía abordar Hegseth con la nueva política, el Pentágono se remitió a los comentarios de Hegseth en el video en los que mencionaba mantener a los soldados fuertes, resistentes y capaces, y que los rigores del campo de batalla moderno exigen la máxima preparación psicológica y mental.
1: Un incendio en el área de Lake Chelan. Los equipos de emergencia lograron controlar al 100% el transfer fire cerca del hospital de Lake Chelan, y las órdenes de evacuación obligatoria fueron reducidas y posteriormente levantadas en su totalidad. El transfer fire se encuentra 100% contenido tras haber quemado un estimado de 35 a 40 acres en la zona sureste del lago Chelan, y la oficina del sheriff del condado retiró de forma oficial todas las órdenes de evacuación. ¿Cómo fue el desarrollo del siniestro? El origen. El incendio comenzó el domingo 12 de julio, minutos antes de la 1 de la tarde, cerca de la estación de transferencia de Chelan. El fuego se propagó velozmente sobre maleza seca en una ladera ubicada directamente detrás del hospital del lago Chelan Health, el Lake Chelan Health, y de una tienda Walmart. Debido a la amenaza inmediata a la vida y las viviendas, las autoridades ordenaron evacuaciones obligatorias. El despliegue coordinado de bomberos en tierra junto con helicópteros del Departamento de Recursos Naturales de Washington frenó el avance de las llamas sin que se reportaran pérdidas estructurales ni personas heridas.
2: La Cruz Roja declara emergencia por escasez de sangre en Washington y solicita donaciones urgentes. La Cruz Roja Americana declaró una emergencia por escasez de sangre en todo el país, incluido el estado de Washington, tras una fuerte disminución de las donaciones durante junio, mientras aumentó la demanda en hospitales por el inicio de la temporada de traumas y emergencias de verano. Según la organización, el suministro nacional de sangre cayó cerca de un 25%, mientras que los hospitales necesitaron aproximadamente 3.500 unidades adicionales por semana, superando las proyecciones. La escasez de sangre afecta a todos los grupos sanguíneos, aunque la necesidad es especialmente crítica para los tipos O positivo, B negativo y el plasma AB. La organización pidió a las personas elegibles que programen una cita para donar sangre o plaquetas mediante la aplicación Blood Donor o el sitio web de la Cruz Roja Americana.
3: ICE debe de continuar con sus operativos de tráfico. Así lo dijo Donald Trump, afirmando que el Servicio de Control de Inmigración y Aduanas, ICE, debe de continuar con sus controles de tráfico para luchar contra la migración ilegal tras el asesinato de hace unos días de 2 migrantes por disparos de los agentes. Dijo, no podemos renunciar a una de las herramientas contra el crimen más importante y efectivos del ICE, los controles de tráfico. Así lo dijo Donald Trump en su plataforma de Truth Social. Imagínese usted lo que se había dicho apenas unas horas antes. Vino Donald Trump y lo cambió totalmente. Dijo: a la izquierda radical demócrata le gustaría que esto sucediera, pero no va a ocurrir bajo mi vigilancia. Añadió utilizando una expresión despectiva en inglés para referirse a la oposición demócrata. Un colombiano de 26 años que había muerto el lunes por disparos de un agente del ICE en el estado de Maine, y la semana pasada le había tocado perder la vida a un mexicano que vivía desde hace muchos años en Houston, Texas. En ambos casos, los agentes aseguran que dispararon porque los migrantes intentaron huir y que utilizaron sus vehículos en contra de la seguridad de ellos. El Departamento de Seguridad Nacional anunció que suspendía esos retenes en carreteras y calles ante la conmoción suscitada por estos dos asesinatos. El gobierno mexicano, que afirma que han muerto 17 de sus conocidos,

0: a la mente centro de detención de ICE.
1: Con el sentir general y deseo de buena mar y mejores vientos, el embajador y caballero de los mares de la Armada de México volvió a navegar por aguas internacionales. Con 281 elementos de tripulación y guardia marinas, el icónico buque Escuela Cuauhtémoc inició en el puerto de Acapulco, Guerrero, su crucero de instrucción 46, llamado Pacífico Norte 2026. El secretario de Marina, almirante Raimundo Pedro Morales, encabezó la ceremonia de zarpe. Las secuelas y nubarrones de la colisión en el puente Brooklyn de Nueva York, donde perdieron la vida dos elementos de su tripulación, quedaron atrás. La travesía de este crucero durará 3 meses y abarcará 5 puertos, Honolulu, Hawái, Seward, Alaska, Victoria, Canadá y San Diego, California, antes de regresar al puerto de Acapulco. Entre música mexicana, los jóvenes Guardia Marinas, Generación 2021-2025, destacaron su motivación y orgullo de participar en el regreso del Cuauhtémoc a los cruceros de instrucción. Los cruceros del buque Escuela Cuauhtémoc tienen el objetivo principal de consolidar en la mar el aprendizaje y adiestramiento de sus guardiamarinas egresados de la heroica Escuela Naval Militar, además de llevar el mensaje de paz de México por todos los puertos del planeta. A continuación, la voz de la emoción, Carlos Tapia en los deportes.
2: Muchas gracias, gracias Mercedes. ¿Qué tal? ¿Cómo les va? Muy buenos días. Esto fue lo más destacado de la semana. Se jugaron las semifinales del Campeonato Mundial. España venció 2-0 a Francia y Argentina derrotó 2-1 a Inglaterra. Hoy sábado a las 2 de la tarde en Miami se jugará el encuentro por el tercer lugar entre franceses y británicos. Y mañana a las 12 del día en el estadio MetLife de Nueva York, España y Argentina se enfrentan por el máximo título del fútbol. Los ibéricos buscan su segunda estrella, mientras que los argentinos buscan la cuarta, segunda consecutiva. En su regreso a la actividad de la liga, después de la pausa mundialista, los Seattle Sounders se enfrentaron a los Timbers de Portland en su encuentro número 14 de esta temporada en la Major League Soccer. El Clásico del Noroeste se jugó ante poco más de 35,000 aficionados en Lumen Field. Esto fue lo que ocurrió.
3: Ya atravesó la mitad de la cancha Fori. Puede servir para Bassett Mendoza, trasolaria, remate. ¡Qué golazo! ¡Qué gran remate por parte de Kevin Kelsey! Y 1-0 ya lo gana Timbers. Portland, la pelota al área. ¡El remate! ¡Gol! ¡Kamal Miller! Pone el 2-0 para los Timbers.
4: Ahí está con el peligro para el tercero. Sí, cae el tercero para Portland. El tercero en el minuto 59. Se puede venir el otro. Atajadón de Andrew Thomas. La deja a la deriva y sí, cae el cuarto de la noche. El cuarto de la noche en el minuto 62 y esto ya es goleada.
3: Rudna con el trazo, la pelota que gol, viaja, el remate gol. Y el gol de los Seattle Sounders. Apareció Hassani Dodson al minuto 87 y el de la honra se ha conseguido por lo menos aquí en Lumen Field. Gol del equipo Esmeralda. La insistencia del cuadro visitante con David Da Costa. Aquí viene el portugués, sigue Da Costa y entra al área y hay peligro. Sigue Da Costa continúa, Da Costa, después el servicio. Sí. Es el quinto de Portland.
2: Portland 5,
3: Seattle Sounders 1.
2: La estrepitosa derrota dejó a los Seattle Sounders con 24 puntos en el sexto lugar de la Conferencia del Oeste. Fue lo más destacado de la semana en el mundo deportivo. Muchas gracias.
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2: Ahora leeré la leyenda titulada El Jaguar Castigado. Escrita por Arturo Ortega Cuenca e ilustrada por Gerardo Susano. Este título fue publicado en México por el Consejo Nacional de Fomento Educativo 2020 y se puede accesar gratuitamente en la página de internet Tripulantes de la Lectura de la Secretaría de Educación Pública de México. En tiempos ancestrales, el jaguar no tenía manchas. Destacaba por su hermosa figura y su abrigo de piel amarilla. Pero este orgullo no le duró mucho. Fue castigado por el Señor del Monte. Y su color amarillo, que tanto presumía, se volvió pinto. Pero, ¿por qué lo castigaron? Escuchemos esta leyenda prehispánica para enterarnos de todos los detalles. Esto sucedió hace mucho tiempo, en los días en que los animales no se comían unos a otros. Todos se alimentaban de hierbas, frutos y granos. Vivían muy en paz la torcaza y el gavilán, el gato y el ratón, la zorra y el conejo, el venado y el lobo. De entre todos los animales, el jaguar destacaba por su hermosa figura y su abrigo de piel amarilla. Dondequiera que iba, siempre presumía su abrigo. A cada rato lo limpiaba con la lengua. Con mucha dedicación y orgullo, quitaba cualquier polvo, lana o manchita de lodo. Una tardecita, el jaguar estaba jugando con una bola de changos, y en el relajo, a uno de ellos se le ocurrió aventarle un mamey muy maduro. ¡Sas! Le pegó de lleno en el lomo, dejándole una mancha. Enojado porque le ensució el abrigo, el jaguar le lanzó un zarpazo. Al pobre chango le colgaban las tiras de piel desde el cogote hasta la rabadilla. Como le gustó el olor a sangre, el felino arrastró al mono al interior de la selva y lo devoró. Gritando y chillando, los demás changos corrieron a acusar al jaguar con el Señor del Monte. El Señor del Monte era quien mandaba en la vida de la selva. Él prometió castigarlo y dijo a los monos: suban a esos árboles de aguacatillos y cuando pase el jaguar, arrójenle la fruta. La marca no se quita y así la piel quedará manchada para siempre. Como es muy presumido, este será su peor castigo. El Señor del Monte ordenó a los jabalíes sacar al felino de su escondite. Cuando pasó por debajo del árbol, cayó sobre él una granizada de aguacatillos, echando a perder su hermosa piel. Y se cuenta que desde entonces el jaguar se volvió pinto. El jaguar nunca olvidó lo que le hicieron los monos y los jabalíes. Por eso son su alimento preferido. Pero para que le costara trabajo atraparlos, el señor del monte les hizo nacer cola a los monos para que huyeran por las ramas. A los jabalíes les dio una piel gruesa y resistente y les dijo que anduvieran en manadas para defenderse mejor. Aunque el jaguar es un animal ágil y fuerte, está a punto de desaparecer en México. La gente lo persigue sin motivo o lo caza para vender su piel por unos pocos pesos. Pero sobre todo, se están cortando los árboles de los bosques, quemando las selvas y destruyendo los manglares, que son las regiones en donde vive y caza el jaguar. A pesar de su fuerza, el jaguar es un animal receloso del hombre y sus animales. Existe la idea de que come gallinas, chivas y ganado. Lo hacen solo los jaguares viejos que ya no pueden cazar otra cosa. Hay que aprender a convivir con el jaguar y respetar las selvas y los bosques donde habita, para que por mucho tiempo más pueda oírse su rugido y vérsele correr en las selvas o los cerros de nuestro país. Y colorín colorado, esta leyenda se ha acabado.
3: Hoy leeré un relato de la colección titulada Arte, Ciencia y Técnica 4. Este título fue publicado en México por el Consejo Nacional de Fomento Educativo 2020 y se puede accesar gratuitamente en la página de internet Tripulantes de la Lectura de la Secretaría de Educación Pública de México. El relato se titula Televisión, escrito por Adrián Chávez Vázquez e ilustrado por Salvador Romero. Con este relato aprenderemos sobre la producción de los programas de televisión. Cuando miramos un programa de televisión, apenas si se nos ocurre pensar cómo se hizo o cuánta gente de diferentes oficios trabajó en él. Los estudios donde se producen algunos de los programas son enormes. En ellos se instalan los decorados que son diseñados por un escenógrafo y se construyen en el taller de carpintería. Un palacio, el interior de una casa, las calles de un pueblo. Están hechos de manera tal que pueden armarse y desarmarse con facilidad. Muchos de los objetos que ustedes ven en los programas no son verdaderos. Por ejemplo, a veces se usan cañones de cartón y frutas de cera. Para tomar con las cámaras las imágenes de un programa de televisión, hace falta mucha luz. Por eso, bajo el techo del estudio, hay una estructura de tubos con poderosos reflectores colgando. También se usan reflectores montados sobre tripiés. Es muy importante la forma como se ilumina la escena. Si la luz viniera de un solo lado, se verían sombras muy artificiales. Usando muchos focos, se puede conseguir una luz general y pareja. Además, otros reflectores se enfocan especialmente hacia los actores para conseguir efectos dramáticos. De modo que para cada escena se orientan los reflectores en distinta forma y se decide cómo debe de ir variando la iluminación. Esto se llama puesta de luces. Para el sonido se utilizan micrófonos sujetos a unos tubos largos. Con esos micrófonos se captan las voces. Para ello, los operadores siguen de cerca a los actores, pero cuidando siempre que los micrófonos no aparezcan en la pantalla. Los cantantes suelen usar micrófonos de pie, de mano o unos muy pequeños que se fijan en su ropa. Se usan por lo menos 3 cámaras para hacer las tomas de imagen. Cada cámara está manejada por un camarógrafo que tiene puestos unos auriculares para escuchar las órdenes del director. Los camarógrafos se desplazan con sus cámaras a lo largo del estudio y pueden enfocarlas desde diversos ángulos. Todas las cámaras funcionan al mismo tiempo, captando la misma escena desde diferentes lugares. Como se utilizan luces tan fuertes, los rostros de los actores deben de estar maquillados. Los maquillistas saben cómo hacerlo para que los actores no se vean demasiado artificiales o muy pálidos. Los maquillistas también saben cómo envejecer a alguien, haciéndoles arrugas de plástico. Los actores se maquillan antes de vestirse. En ocasiones se utilizan complicadas pelucas. Los encargados del vestuario diseñan la ropa de los actores y deben de ser muy cuidadosos con los detalles de época. Así, si se trata de un traje del siglo XIX, deben de cuidar que los zapatos, los guantes, los sombreros sean como los que se usaban en ese tiempo. Los trajes se confeccionan en el taller de costura. El director está en la cabina de control. Allí hay varias pantallas de televisión, llamadas monitores, en las que puede ver las imágenes que captan las distintas cámaras. A través de una gran ventana se domina todo lo que sucede en el estudio. El tablero de control o consola le permite al director decidir cuál de las imágenes aparecerá al aire. La música y los efectos sonoros, es decir, el ruido de pasos, de tormenta o de tránsito, se graban previamente en cinta magnética. Pero no todos los programas de televisión se graban en los estudios. Los espectáculos deportivos, por ejemplo, se transmiten desde los estadios. Para eso se utilizan las llamadas unidades móviles. Son camiones en los que se trasladan cámaras, luces, equipos de sonido, y el camión mismo se convierte en una especie de pequeña cabina de control. Un canal de televisión tiene varios estudios. Por eso, en un mismo momento, se pueden estar grabando programas tan distintos como uno para niños, una mesa redonda, un teleteatro o un programa educativo. Y colorín colorado, este relato se ha acabado.

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0: Muy buenas tardes, buenos días amigos de Red 360. Bienvenidos sean todos ustedes a este último programa mundialista. También aquí en la afición del noroeste se termina el mundial. Bueno, vamos a la próxima semana desdoblar un poquito de lo que suceda este fin de semana mundialista. Se terminaron las carnes asadas, los watch parties, la emoción, la alegría de el mundial de fútbol. Esperemos que el día de mañana puedan disfrutar de esta gran final de fútbol del mundial 2026. Termina, bueno, ya empiezan los festejos de clausura el día de hoy. Allá el Times Square fue tomado por asalto por la afición de Argentina. Desde luego la afición de España no se ha quedado atrás. Saludo a nuestro compañero, amigo, a nuestro brother Manuel Luengo. Seguramente estará nervioso. ¡No ha de dormir, Manuelito! Pero un mundial que estuvo lleno de controversia desde el primer momento en que se anunció. Es más, desde que le dieron la sede a los tres países. El balón sigue rodando. El balón no se ensucia. ¿Quién dijo así en la...? El balón no se ensucia. O la pelota, dije. Bueno. El día de hoy estaremos hablando de la final. Día de mañana. Vamos a darle una desdoblada desde el punto de vista... ¡Ah! ¿Qué le parece? ¡Ah, mire, mire! Déjeme, le subo. Se va a tener la oportunidad de... Bueno, yo no sé si usted va a tener la oportunidad de ver el show de medio tiempo de el Super Bowl entre España y... Ah, no, es la final del fútbol. Va a tener la oportunidad de ver a Shakira y un montón de artistas también. Vamos a darle una repasada. No, los boletos ya, ahora sí ya se pasaron. ¿Sabes el boleto más barato? Bueno, el más barato está por ahí de los $8,000, no sé qué, para la final. Pero hay boletos que cuestan $5,000,000. Y ahorita que venga nuestro compañero y Carlitos Tapia, le vamos a pedir que él de rápido con la computer para que nos dé un panorama de cuánto cuestan los boletos. Hay de todos precios, ¿eh? En el sitio de reventa de la FIFA, los boletos están entre 8 y 15 mil dólares, los que hay, o los que había. En los sitios de reventa están en millones de dólares. Bueno, ¿cómo va el goleo? Mire, con todo lo que ha pasado, lo más seguro es que a Messi le van a dar la bota de oro, el balón de oro, le van a dar el trofeo de la FIFA. Imagine, eso no ha sucedido en la historia de los mundiales, que sea campeón de goleo, que le den, la bota de oro, el balón de oro, que le den la copa de oro, el guante de oro, todo lo de oro al señor Messi. ¿Se los merece? Pues mérito propio, él ha anotado los goles, no se los han regalado. Gol de oro, el balón de oro, pues, había que ver. Campeón del mundo, mañana se decide, pero imagínese usted qué historia sería esa. Campeón del mundo, bota de oro, balón de oro. Bueno, ese es otro tema que vamos a hablar. Vamos a comprar equipo por equipo, ¿eh? Va a jugar la experiencia contra la juventud. No estoy seguro, pero creo que 7 de los jugadores de Argentina jugaron la... son campeones del mundo. Vamos a revisar un montón de cosas emocionantes, vamos a revisar cosas curiosas de lo que sucederá en esta gran final de fútbol del mundo 2026. Y antes de ir a la línea telefónica, quiero dar la bienvenida a mi compañero y amigo Dionel Bechini, que ya está aquí acompañándonos. Dionel, buenos días. Bueno, aparte del mundial, vamos a hablar de otras cosas, ¿verdad? Pero esto es lo que nos truje ahorita, Chencha.
1: ¿Qué tal, profe? Amigos, Radio Escucha, muchas gracias por estar del otro lado. Siempre es un placer que nos acompañen en este día sábado, que nos regalen un poquito de su valioso tiempo para compartir con nosotros aquí y hablar un poquito de deporte, sobre todo del Mundial de Fútbol, que realmente ha acaparado todas las atenciones mundiales, incluso aquí en el deporte estadounidense, ha opacado de alguna forma a la Liga de Béisbol, los Mariners, por ejemplo, o algunas otras ligas que están en desarrollo, porque la fiesta ha sido impresionante, ¿no? Nosotros como, bueno, latinos, siempre muy apegados al fútbol soccer. Y bueno, ya el día de hoy se juega el tercer lugar, profe, Francia, Inglaterra, en ese tercer lugar que nadie quiere jugar. Y mañana la gran final entre Argentina y España. Ese dato, profe, lo tengo por acá. 17 jugadores del plantel de Argentina fueron campeones mundiales en el 2020.
0: ¡Wow! Imagínese usted. Híjole, no, hombre, eso sí está. Está bárbaro. Vamos a la línea telefónica rápidamente. El Rey Tresenda, ¿con quién tenemos el gusto esta mañana?
2: Buenos días, muchachones. Buenos días, ¿cómo están? Buenos días.
0: Buenos días, buenos días.
2: ¿Qué pues tal? Mira, aquí escuchándole, ya tardaba que no lo escuchaba, pero me gusta escucharlo, voy a ir un buen trabajo. Y pues, ¿puedo hacer un comentario?
0: A ver, échale.
2: Pues yo no sé mucho de fútbol, pero entiendo poquito y me gusta, pero los tiempos que jugó Argentina, yo no tengo nada en contra de nadie, mucho menos con Argentina, los jugadores, pero 300, sentí que le marcaron muy, muy fácil a favor a ellos por lo que se vio y todo, y yo prefiero que gane España porque se lo merece. Entonces yo creo que el arbitraje, todo el ambiente que pasó, favoreció a Argentina todo el tiempo. Y siempre he pensado, sentido que cada año o cada torneo que se realice, que gane diferente país o equipo, para que no se sienta la misma sensación del otro lado, ¿no? Porque todos queremos ganar, pero en este caso Argentina fue, pienso yo, que fue favorecido todo el tiempo, sobre todo Messi, que es muy intocable, que no me toque porque luego le marcan.
0: Bueno,
2: pero yo siento que sí, que espero que gane España.
0: Bien, okay. Bueno, pues
2: muchas gracias, cuídense.
0: Usted, saludos. Es una muy buena oportunidad para que todos nuestros radioescuches nos den su punto de vista. Quiero saber, queremos escuchar quién va a ganar, quién es su favorito, toda la controversia que ha despertado. Cada mundial despierta controversia. Está el que, para muchos está el que debe de estar y para muchos no. Así que, pues el día de mañana se va a jugar la finalísima allá en el estadio Lusail. ¿Verdad que? ¡Oh, no! Esa se jugaba en marzo, ¿verdad? Los dos equipos iban a jugar la finalísima, la que le llaman la finalísima, en el campeón de la Copa América y de la Euro. Se enfrentan por aquello de lo que estaba sucediendo con la situación geopolítica, pues no se jugó ese encuentro. Así que el día de mañana, pues seguimos con más de Argentina y de España, señoras y señores. Así que, por favor, llámenos y denos su opinión, porque están divididas las opiniones. Incluso aquí en el estudio, en la cabina de transmisión, en la estación de radio, estamos divididos. Sí, señor. Bueno, este fue un mundial en el que verdaderamente, pues ha habido mucho de qué hablar, pero hablemos de lo que nos apasiona, del fútbol, del recorrido que tuvo que hacer España, el recorrido que tuvo que hacer Argentina para poder llegar hasta este lugar. Empecemos con algo algo que, muchachos, ustedes quiero que me expliquen. Y antes de irnos a comerciales y de empezar con la explicación, ¿por qué van a estar los Muppets en el medio tiempo? Quiero darle la bienvenida a mi compañero, a Carlitos Tapia. Carlitos, buenos días.
3: ¿Qué tal, Felipe? Muy buenos días, Dionel. Muy buenos días, amigos del Rey 360. Pues sí, aquí estamos ya en esta última semana de este campeonato. Y mañana, pues, qué hermosa casualidad, ¿no? Que lleguen tanto el campeón de la Eurocopa como el campeón de la Copa América, los torneos de selecciones más poderosos del mundo. Antes de los que están abajo en la escala, ¿no?, de la Copa del Mundo, los campeones de esos torneos mañana disputarán el título máximo del fútbol.
0: Así es. Pues vamos a ir a nuestra primera pausa y vamos a regresar para darle una revisada a lo que será el show de medio tiempo, traído a ustedes por... Ya le contamos.
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0: Claro que sí, estamos de regreso aquí al Rey 360, el programa de la afición. Pues sí, estábamos diciendo del show de medio tiempo, que por primera vez, bueno, no por primera, en un evento de la FIFA ya había habido show de medio tiempo. No, recordemos la Copa América, ya hubo show de medio tiempo.
3: Pero con una duración decente.
0: Sí. ¿Qué implicaciones tiene? ¡Ah, pero espérenme! Ya le preguntaron al señor Infantino, oiga, señor Infantino, ¿y por qué show de medio tiempo? Dijo, oh, no, es que vamos a colectar 100 millones de dólares para seguir el programa de educación y de promover el fútbol en los países más que lo necesitan. Esa es la razón.
3: La educación de los hijos de Infantino, quiero pensar, ¿no?
0: Sí, no, imagínense que va a haber Infantino para más tiempo, ¿eh? Yo se los aseguro y ya les voy a decir por qué. ¿Ustedes saben por qué salió una foto de Infantino en todos los partidos del Mundial? En los 104 partidos que va a haber hasta el día de mañana, todos, había la orden de que tenían que poner al señor Infantino en las pantallas de televisión. Bueno, ese es otro rollo, ¿eh? Eso tiene jiribilla, ya se las explicamos, pero vayamos con el show de medio tiempo. ¿O quieren que se los explique?
3: Afortunadamente la gente hizo su trabajo cuando apareció el señor Infantino en las pantallas.
0: Exactamente. Bueno,
1: mucho cariño.
0: Hay elecciones el próximo año de la FIFA. Entonces, como una estrategia de meterle a quienes se puedan por los ojos lo que sucede en todos lados, eso ya fue campaña para reelección del señor Infantino para el siguiente periodo. Ya le dieron, tres federaciones ya le dieron el espaldarazo, ya dijeron, señor Infantino, nosotros estamos con usted para el próximo periodo, tenga nuestro voto. ¿Y quiénes creen que fueron?
1: Bueno, si fue Argentina va a ser polémica. O de la Conmebol.
0: ¿Fue la Conmebol?
3: No me digan que la CONCACAF. La sede de este mundial, que es la CONCACAF.
1: Sí, convence allí, ¿no?
0: Fueron tres federaciones. Las que africana, la Conmebol. Y pues, desde luego acá.
1: CONCACAF.
0: Bueno. Y eso reúnen 110 votos de los 211 afiliados. Ya ganó. Esa fue la razón por la que ustedes vieron al señor Infantino en todos los partidos. Pero vayamos, miren, estamos escuchando Coldplay.
1: Va a estar participando.
0: Así es, por primera vez en la historia de los mundiales se hace un show de medio tiempo que tendrá una duración de 13 minutos. Todo el rollo de desde que empiezan a preparar el stage hasta que termine, por ahí dijeron que una media hora.
3: Eso es terrible.
1: Sí, eso va a perjudicar muchísimo a los atletas.
0: Sí, sobre todo. No, y deja de eso, el pasto, a ver, ¿qué hay del pasto? Porque no es sintético.
1: Sí, también va a afectar. Bueno, confiemos en que sea un buen show y que ese dinerito que se recaude pues vaya a las manos correctas y ayude realmente a estos jóvenes, ¿no? A los niños. Y bueno, nos sacrificaremos 12 minutos, pero realmente si nos vamos a la parte deportiva, los atletas no están acostumbrados a esto. Igual que no estoy de acuerdo con esto de las pausas de hidratación, me parece totalmente fuera de lugar. Le quita el fútbol son dos tiempos de 45 minutos.
3: Sí.
1: Y está diseñado así, para que usted sufra 45, descanse 15 minutos y sufra 45 más. No estas pausas, que en definitiva cambia muchísimo la estrategia, muchas otras cosas, ¿no? No sé si esto se vaya a revisar. Yo entiendo que la UEFA ha dicho que no va a hacer pausas de hidratación, ni en la Nations League, ni en la Euro. No sé la posición que va a tomar Conmebol. Pero para mí esto le quita muchísimo a la esencia del fútbol, que está muy alejada de todo esto de la tecnología y es más mucho corazón y salir a jugar. Entonces, bueno, estas son dos cositas que yo quisiera que se revisara una vez que se termine este campeonato mundial.
3: Recién nos dimos cuenta en Major League Soccer que tampoco ahí va a haber pausas de hidratación, afortunadamente. Para la gente que mira el fútbol cada 4 años, seguramente el show de medio tiempo le va a encantar, ¿no? Sí. Pero para los que vivimos este deporte día a día, semana a semana, la media hora de medio tiempo pues es una cosa aberrante, ¿no? Para el fútbol, para la esencia del juego. No me quiero imaginar un minuto 40 del partido mañana, Argentina encima de España, o España encima de Argentina. Viene un medio tiempo que no va a ser de 15, sino va a ser de 30 minutos. Imagínate.
1: Cambia totalmente el encuentro.
0: Bueno, beneficia a uno y a lo mejor perjudica a otro, si lo queremos ver desde el punto de vista, pero desde el punto de vista puramente deportivo, físico, en cuanto al deportista, la persona, se va a enfriar el jugador, como decimos normalmente. Aquí psicológicamente también hay una, cerebralmente todos los químicos que están por ahí se empiezan a disipar, y para volver a entrar en ritmo el cuerpo, todo lo que generan los músculos, esos líquidos empiezan a otra vez a ¿cómo se llama? A ser asimilados por los músculos, y para volverlos a generar pues hay que salir a calentar otra vez.
1: Sí, y las rutinas, ¿no? Que tienen estos atletas en esos medios tiempos, que saben qué tienen que hacer, cuándo descansar, cuándo prepararse, cuándo salir, todo esto no lo saca de su rutina y seguramente que va a afectar. Y bueno, el caso de Lionel Messi, que tiene 39 años, probablemente esto sea un factor importante para él, pero sobre todo se van a jugar dos partidos diferentes, ¿no? Con 30 minutos de descanso, con todo esto que comenta el profesor de que van a calentar nuevamente, y tú vas a tener suficiente tiempo para incluso planificar una segunda parte completamente distinta. Yo creo que 15 minutos, tú lo que puedes hacer son pequeños ajustes, ¿no? mientras llegan los jugadores ahí al camerino, o se cambian la indumentaria, respiran, agarran oxígeno, que es muy poco lo que tú puedes cambiar y simplemente tienes que seguir con tu estrategia inicial. A mí me gusta eso, ¿no? Porque se juega más del corazón, de humano, de lo que sientes, de lo que estás leyendo en el partido, que cada jugador pueda entender cuáles son los huecos que está dejando el equipo rival. Cuando tú puedes tener 30 minutos para replantear una estrategia, pues yo creo que se van a jugar, en definitiva, dos finales. Vamos a ver qué tal, si esto beneficia al espectáculo, o si por lo contrario, pues no va a ser del día a la noche, ¿no? El primer tiempo y el segundo.
0: Sí, hace rato mencionaba de las tres confederaciones, eran la africana, la asiática y CONMEBOL.
1: Ok. No, pero imagínense ustedes si le trajeron el mundial acá a México, Canadá y Estados Unidos. Eso se...
0: Bueno, en Europa están furiosos por muchas cosas que han sucedido, ¿no? Sobre todo por la intromisión. O sea, lo que más le puede a Europa, y me imagino que a otros muchos directivos del fútbol en el mundo, es toda la intromisión política que ha habido en este país. Desde que el ban el travel ban para... ¿Qué le pasó al equipo de Irán? Al equipo de Egipto. Los tuvieron que tener como si fueran animales, bichos raros. Por allá, a Egipto no lo dejaban quedarse aquí en Seattle para poder enfrentar su siguiente encuentro. A Irán tenía que venir aquí y regresar a Tijuana. ¿Cuántas naciones no pudieron simplemente venir a apoyar a su selección? Digo, dentro de...

0: sabe, a lo mejor amarte, a lo mejor.
1: Solo eso faltaba.
0: Y la pausa de hidratación. ¿Ustedes creen que verdaderamente la ocupa el atleta? ¿O por qué lo hicieron?
2: No, eso es, en definitiva, eso es una excusa para poner algún patrocinante allí. Y yo notaba, ¿no? Y lo comentaba, que en el partido entre Inglaterra y Argentina, el que pedía la pausa de hidratación era el portero Pickford. Si alguien de los 22 no está cansado, no necesita agua porque la tiene allí, ¿no? En al lado del arco, era Pickford. Entonces Pickford, en los dos tiempos, hace la pausa y le dice al árbitro, como si él pues tuviera autoridad, le dice al árbitro que por favor vaya a la pausa de hidratación. Entonces, ahí tú te das cuenta que esto es una pausa que no tiene nada que ver con cosas físicas, que es más técnica, táctica, y por supuesto que va de la mano con el dinerito que algunas compañías pues usaron, ¿no? La que hizo la transmisión en español lo hizo un poquito más amigable, porque no se iban del terreno de juego, sino que ponían alguna publicidad ahí a los lados y uno todavía podía ver a los protagonistas reales, que son los atletas.
1: Pero ponía publicidad al fin.
2: La ponía, pero uno podía ignorarla de alguna forma. Mientras que las otras cadenas no tienes opción. Tenías que ver la publicidad, quiéralo o no. Pero bueno, vamos a decir que la publicidad pues no se puede negar, es lo que nos trae el deporte. Pero sí, igualmente me parece que afecta lo que es el fútbol y lo que es la esencia del fútbol, porque insisto, la creación de este deporte es 45 minutos y 45 minutos con una pausa de 15, y así se diseñó este deporte, para que haya justamente desgaste, para que haya preocupación, para que cuando un equipo está presionando y yo no quiera bajar el pie del acelerador, no pueda, como hizo Pickford ahí a pedir por favor tiempo, eso le quita muchísimo al deporte, que yo pueda improvisar dentro de la cancha. Cuando yo voy a tomar allí esa agua, que es mentira, lo que hago es replantear el sistema, le muestran la tableta, le muestran alguna data, le muestran alguna otra cosa, y eso para mí pierde muchísimo de lo que ha sido el fútbol hasta hoy. Entonces, es un cambio para mí demasiado intrusivo en lo que ha sido el fútbol hasta ahora.
1: ¿Y si mejor los entrenadores no estuvieran en la pausa de hidratación, estuvieran unos metros más allá?
0: Que se junten los equipos en el medio campo, sí, y que nomás entren los
1: utileros.
2: Sí. Claro, que entre un personal de arbitraje con bastante agua al medio del campo. Vengan a tomar, señores, hidrátense, pero usted no puede recibir ninguna instrucción táctica o técnica o ni nada por el estilo de descansar, porque esto altera definitivamente el juego, y que es lo que queremos, ¿no? Bueno, es lo que yo quiero, no sé si esto sea lo que quieran las nuevas generaciones.
1: Exacto, porque bueno, también ya algún joven, ¿no?, que esté viendo su segundo mundial, piense que siempre ha sido así, ¿no? Y afortunadamente fue de otra manera, y nos tocó vivir, yo creo que la máxima magia de todo el fútbol en las Copas del Mundo, ¿no? Y ahora, bueno, nos quieren acostumbrar a esto. Yo no me voy a acostumbrar, yo creo que nunca a ver esta pausa de hidratación. No me acostumbro a los torneos cortos en México, que empezaron hace 30 años, ¿no? Menos a algo que rompe con el ritmo de un partido, ¿no? Algo que rompe con el dominio que pueda tener un equipo sobre otro, con un pretexto publicitario como es esta pausa, ¿no? Así que bueno, esto nos ha traído la Copa del Mundo. Viene un buen espectáculo, quizá para muchos les guste el día de mañana. En este momento, el partido entre New York y el equipo de Seattle en la National Women's Soccer League se ha pospuesto por clima inclemente. Es en la misma ciudad donde se juega la final el día de mañana. Vamos a ver cómo continúa el clima ya en territorio neoyorquino.
0: Ya le llamé yo al meteorólogo de allá para que me dé una explicación de qué es lo que está sucediendo con el clima allá en Nueva York, New Jersey, que también, Dios mío. Allá también se puso dura la cosa entre los gobernadores y la FIFA y demandas, y ya les cuento, porque Van a vender el pasto, ese.

0: Está bien, ¿verdad?
1: Sí.
0: 11 millones de dólares va a juntar la FIFA, dijo que los iba a destinar para que le pongan combustible al avión del señor Infantino. No, no es cierto. No es cierto, ya les voy a decir qué va a pasar ahí.
1: No, no tengo, no hay pruebas, pero tampoco hay dudas.
0: Ya regresamos.
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0: Claro que sí, arrancamos con el segmento de Somos Sounders.
1: Mejor volvamos al mundial.
0: Sí, vamos a tratar de...
1: No, ya. Bueno.
0: Sí, para que se nos olvide. Para no hacer más larga la herida. Para no echarle limón a la heridota que... ¿Qué presentación del equipo de Seattle Sounders contra los Troncos de Portland? Una presentación, no sé si este está dentro del top 3, dentro de los top 3 partidos más feos de los Seattle Sounders. De verdad que fue algo, pues, lo bueno es que hay final el día de mañana. Fue un partido en el que, pues para empezar, no hubo jugadores que se recuperaran de la lesión. Los que estaban lesionados, más un par que se agregaron, entre ellos Christian Roldán y Kim Ki-hee, puestos a las cosas un poco complicadas para el entrenador Brian Smith. Y después, el cuadro que jugó, la verdad... La defensa, el equipo se partió, no había disciplina táctica en ningún momento del encuentro. Los defensas, los medios de contención siempre rebasando el balón. No había un orden táctico eficiente que pudiera llevar el balón de la media cancha o de la defensa a terminar en jugada de peligro. Jugaron la verdad, cascarearon, como diríamos allá en México. No hubo... El entrenador Brian Smith se veía enojado, pero tranquilo a la vez. No estaba frustrado, no estaba así como que... Pero ya lo hablábamos. ¿Qué va a hacer? Díganme. Si tuviera 3, 4 jugadores top... Y no los pone a jugar y pierde, entonces sí diríamos, oiga, entrenador, pues ¿qué pasó? Tiene usted a la estrella del equipo sentado. No le estuviéramos diciendo, oiga, entrenador, usted tiene a la estrella del... Bueno, la estrella del equipo ha estado lesionado por 2 años. Entonces ahí sí hay una diferencia. Yo más bien veía al entrenador Brian Smetzer... frustrado de no poder, de todo lo que tiene. A ver, yo creo que, bueno, no sé si algún otro entrenador pudiera hacer algo con este equipo, que está corto. Paul Arriola entró al segundo tiempo. El equipo no mejoró en esa parte. Osancia de Rosario entró y sí, él... puso su cuerpo, generó unas cuantas. Jordan Morris entró de titular, ya no regresó al segundo tiempo por una lesión. Agréguenle otro a la lista.
1: 8 en la lista actualmente de jugadores lesionados. Uno pensaría que una pausa mundialista de casi 2 meses te iba a traer la recuperación de algunos jugadores. No ocurrió así, al contrario, tienes uno más en esa lista que ya tenías. Y estamos hablando de un par de jugadores ahí, bueno, uno de ellos Saylor, que no había tenido nada de actividad, pero otros elementos muy importantes, sobre todo en la defensa central, ¿no? El caso de Jaymar, Gómez Andrade, Jackson Reagan, pues ha tenido que acompañar de jugadores con los que jamás había podido él tener acción. Me parece que le cuesta un poco trabajo a él dirigir la defensa. Él está acostumbrado al mando de Jaymar Gómez. Y me parece que, bueno, no se ha podido encontrar con ninguno de los jugadores, con ninguno de los compañeros con los que ha tenido juego Jackson Reagan.
3: Sí, y lo de Jackson es importante de mencionar porque además de esa responsabilidad de liderar en la pareja de centrales, se le está pidiendo a Jackson que sea quien saque al equipo a nivel ofensivo. En el primer tiempo vimos a Jackson tomar prácticamente cada pelota para iniciar la ofensiva de los Sounders. Y entonces creo que se le está exigiendo demasiado a un central que puede hacerlo. Sin duda que él puede, lo ha hecho muchísimas veces, sacar el equipo de fondo. Pero entonces no puedes pedirle que se quede también ordenando esa defensa de cuatro porque es exigente para Jackson Reagan, ¿no? Es un papel doble que creo que no tiene todavía los acompañantes para que él pueda tener esa libertad. El talento, por supuesto, que lo tiene. Pero en este caso creo que hizo muchísima falta que un mediocampista bajara a hacer ese trabajo. Eso que estaba haciendo Jackson Reagan, exactamente tomar el balón en el círculo central y tocar a la derecha e izquierda, buscar los espacios, tenía que haberlo hecho bien sea Rusna, que es uno de los más talentosos, o Hassani Hodgson o Brunel. Me parece que ahí hay una cosa que se tiene que ajustar, porque los espacios que se estaban dejando en la defensa eran muy abiertos y fueron bien aprovechados por Portland, que creo que vino con muchísima hambre de la mano de este nuevo técnico que lo veíamos hasta el minuto 100 todavía enviando pidiendo más goles, ¿no? Quería dar un golpe sobre la mesa. Y definitivamente sorprendió totalmente al equipo de Sounders que creo que quedó dormido hasta el final del encuentro.
0: Sí, yo no sé si le avisaron a Albert Rusna que ya había terminado el mundial, o digo, para él, o las vacaciones. No apareció. ¿Sí? Jesús Ferreira por momentos generaba, la verdad que el equipo mal, el único que le, y lo decíamos en la transmisión, que generó y que se vio ganoso y que tiene la intensidad de un clásico, fue Paul Rock.
3: Sí, coincido.
0: Ahí Jackson Reagan trató de hacer, y sabemos que Jackson Reagan en un par de ocasiones, por poco y se le ganaban la espalda, ¿eh? Nada más porque al jugador le faltó un poco más de decisión para ir al frente, pero en dos ocasiones se frenó para tratar de recortar, de que si se va de frente Jackson Reagan fue un encuentro bueno, lo que duele, pero encima de eso duele más porque pierdes contra un equipo al que vas a ir a jugar dentro de unas semanas. ¿Y qué vas a hacer?
3: No, y estaba Portland 13avo o 14avo antes de iniciar. Y una vez más, ¿no? Hemos perdido con Kansas City, que iba de último. Hemos perdido con San Diego, que iba también de 14avo. Los Ángeles iba como de 12avo cuando lo enfrentábamos. Portland iba de 14. Entonces no está sabiendo. Yo sé que hay lesiones, pero cuando tú tienes enfrente la posibilidad de ganarle a un rival que está pasando por un momento incluso peor al tuyo. Uh-huh. Esos son los momentos que tienes que sacar la garra y ganar. Estos jugadores que se están tratando de ganar un puesto, sobre todo en ese doble 5 que me pareció de muy baja nota en ese encuentro, el doble pivote que mantiene Brian Schmetzer ahí, esos tienen que sacar lo que sea que les queda en ese tanque para ganarse esa posición. No está pasando con los equipos de abajo, y después cuando los equipos son superiores, creo que no les va a dar sí. el tiro.
0: Y yo veo esto, o sea, el entrenador Brian Schmetzer, ya lo decía yo, ¿qué hace? ¿Verdad? Exigirle a sus jugadores que se maten. ¿A poco no podían llegarle por lo menos a los talones a Paul Rodrock? Un Albert Rusna que se esforzara, Jesús Ferreira, Jordan Morris, ¿quién más estaba? Todos los que estaban, no podían siquiera decir, este compa está corriendo, bajaba hasta la media cancha para recoger balones, y corría y regresaba y terminó corriendo y se hubiera aventado otros 30 minutos, me imagino yo, Paul Rodrock. Y tú ves a Rusnak, no, la verdad me daban ganas de De no sé de qué, mano.
1: De sacarlo del campo.
0: Sí, sacarlo del campo, por favor. Jugaba más el banderín de tiro de esquina.
1: Este partido así fue.
0: Fue de los jugadores impresentables.
3: Muy poco que rescatar, de verdad. Es difícil. A mí no me gusta criticar de esta manera. Pero es que fue un partido de verdad que hay que analizar de esta forma.
0: Pausa y regresamos.
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0: De regreso al segmento de Somos Sounders, muchísimas gracias por su sintonía. En el estudio se encuentra Dionel Bequini, Carlos Tapia y un servidor, Felipe Maqueda. Hablamos de los Seattle Sounders que iniciaron la segunda parte del torneo. Este torneo raro, porque para el siguiente ya se alinean según al resto del mundo, ¿no? Va a iniciar ya un torneo poco diferente. Sería bueno ver cómo va a estar el próximo año. Este pareciera que fueron dos torneos. Dos torneos como los que se juegan en otros países, ¿no? De la apertura y el clausura y cosas de esas.
3: Bueno, hay que avisar al Sounder que empezó la segunda mitad.
0: Exactamente, no, de verdad que sí fue un encuentro muy triste porque aparte, pues equipos que relativamente estaban cerca, digo, lejos, están acercando. Y Seattle, pues, va para, pues, como los cangrejos.
3: Sí. Y bueno, no parece haber ningún indicio de contratación. Siguen llegando las noticias de que el Seattle Sounders llena las arcas de dinero. Ayer se dio la noticia de que entran $500,000 en lo que se llama este GAM, el General Allocation Money. Y se unen a los otros $150,000 que llegaron por ese lado. Estamos hablando de ya casi $1,000,000, $650,000 en este dinero, más lo que se puede obtener de Cody Baker, más la venta de el señor Obed Vargas, y mucho dinero que ha entrado al equipo de los Sounders, y no se ve por ninguna parte a dónde va a estar destinado esto. No se ha cerrado la ventana de traspaso, las alarmas creo que sonaron en esta semana, y yo espero que este dinero esté destinado para una gran contratación o dos. Yo creo que ya una no va a ser suficiente. Creo que deben haber por lo menos dos contrataciones. Porque no quiero pensar que este dinero sea porque hay problemas internos financieros, ¿no? Porque sigue entrando y nada para mejorar a la plantilla. Eso hay que empezar a ponerle el ojo. Y yo creo que hay que tomar esta derrota que es terrible como un punto importante porque aquí se va a ver de qué está hecho la gerencia, ¿no? ¿Quiere ganar o simplemente quiere mantener su franquicia allí viva?
0: Algo que Pues ya habíamos visto antes, para el minuto, faltaban 15 minutos y ya el estadio estaba empezando a...
3: Sí, y hubo abucheos, ¿no? Lo cual me parece que estuvo bien de la afición. Muy difícil ver a la afición de Seattle abuchar a los equipos. Miren que han sufrido. Pero era doloroso lo que vivió la afición, que plagó 35.800 y algo más de personas a apoyar al equipo y verse comer cinco. Pues duele, y yo creo que es adecuado que la afición haga sentir su peso con
0: eso. Sí, desde luego, ellos son los que generan el dinero, ¿no? Sí. O sea, la afición es la que compra su boleto y paga para que esos 35.200 y tantos aficionados que llegaron juntan su dinero y pues pagan. De ahí se junta para todo el negocio. Es desde luego justo que exprese su opinión. El Rey 360, ¿con quién tenemos el gusto esta mañana?
7: Sí, buenos días. Mi nombre es Anselmo Reyes.
0: Anselmo, ¿de dónde te reportas?
7: De aquí, de Seattle.
0: Bien, Anselmo. Adelante, ¿cuál es tu comentario?
7: Bueno, yo tengo una pregunta. Seattle Sounders juega en la ciudad de Toluca el día 5 de agosto. He tratado de conseguir unos boletos allá en Toluca, pero no puedo. No sé si aquí la afición de aquí de Seattle va a haber algunos boletos para que podamos ir a apoyar el equipo. ¿O hay alguna vía como puedo conseguir los boletos? Ya que en Toluca es muy difícil conseguir el boleto.
0: Normalmente, pues los tendrías que buscar en el sitio de internet, que me imagino que ha de ser del Club Toluca, que es ahora donde se pudieran vender. La otra quizás sea en alguna plataforma de venta de boletos. Ahorita Carlitos Tapia, que es nuestro experto en la Liga MX, sí, donde le vamos a preguntar y ya... les dejamos saber, pero sí, me imagino que sí ha de ser complicado comprar boletos de aquí para otro país, pero sí, debería de haber, porque desde luego, pues, en México van a tener que venderle a la afición que va de aquí.
3: Sí.
0: Y se dedica cierta parte de boletaje para la afición visitante, sí, entonces...
3: Voy a ingresar aquí rápidamente, si me permite, Anselmo, si no me equivoco.
7: Sí, sí.
3: A ver si en la página oficial,
7: sí,
3: están disponibles estos boletos. Denme un segundito por acá.
7: Sí.
3: Querétaro, Guadalajara. No veo que haya posibilidad de adquirir en Toluca. Yo creo que, y ya Carlito, sí, por supuesto que nos va a confirmar, pero yo creo que la mejor forma es ingresar a la página del equipo Toluca y buscarlos a través del equipo. El Sounders nos está ofreciendo en este momento en su página oficial de tickets,
7: sí,
3: boletos para ir a asistir a ese encuentro. Pero igualmente, gracias por su interés y su intención de ir a apoyar a los Seattle Sounders allá en México.
7: Sí, quiero aprovechar porque voy a estar esos días allá en México, en Toluca, precisamente.
0: Sí, aquí yo también veo que la forma más segura es comprar en alguno de los sitios, sí, de reventa. En México está regulada la reventa, ya no te los van a vender, sí, como aquí al doble o al triple. Allá es, no me imagino que será una tarifa cómoda, pero no es como aquí.
7: Ah, bueno.
0: Pero sí, bueno. Aquí ya llegó Carlitos, ¿cómo se compran boletos para ir a un partido en México?
1: Para comprarlos justo allá en México, allá en México están realmente en pañales en la situación de vender los boletos previamente.
7: Sí.
1: Aquí, si tú quieres comprar boletos cuando arranca la temporada, por ejemplo, de Grandes Ligas, quieres comprar un boleto para la última serie de septiembre, en marzo lo puedes hacer. En México los boletos, sí, empiezan a salir 3 días antes del partido, 4 días antes del partido. Justamente fui a ver un América Toluca el pasado abril, y los boletos tres días antes, todavía estaba uno esperando a que el pudieran venderse al público en general. Entonces sí, en México todavía la situación está muy, muy, muy, muy, muy, muy atrasada para que uno pueda conseguir un boleto para un partido allá, ¿no? A diferencia, bueno, a menos que sea una Copa del Mundo, como sucedió acá, pero sí, ya para partidos de clubes es complicado desde ya. Tal vez te tengas que esperar alguna par de semanas más.
0: Así es, Anselmo, bueno. Pues ahí está. Vamos
7: sí,
0: a seguir.
7: Voy a estar al pendiente, sí. Muchas gracias.
0: Sí, a ti, hasta luego.
7: Sí, bye.
0: Bye.
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0: Vamos de regreso al segmento de Somos Sounders. Pues ya encontramos un sitio en internet que empieza con la S y
1: con la S de Stop Hop.
0: Sí, más o menos.
1: Ahí.
0: Ah. Y ahí hay boletos para el partido de Toluca contra Ciudadanos Sanders, allá en el Nemesio 10. Boletos de 85 pesos. Hay algunos de 338 pesos. Hay un boleto que cuesta 67 mil pesos. Me imagino que ha de ser de experiencia B.
1: Exacto.
0: IP, así como el señor algo. Infantino.
1: Así que, Rey. Bueno, stop. A nuestro amigo Anselmo, yo meto el gol aquí. Stub, stubhv.com.
0: Ahí está. El Rey 360, ¿con quién tenemos el gusto esta mañana?
1: Que me pasen la factura.
12: Profesor Felipe Maqueda, buenos días. Habla Eric Carlitos, buenos días.
0: Buenos días.
12: ¿Cómo están? Aquí un gusto saludarlos.
0: Estamos frustrados, enojados, yo no sé ya ni qué, sí. Cómo llamarle, mano. Si Aaron Sanders nomás no da sí. Para enfrente.
12: Sí, precisamente ese era mi comentario. Yo llevo bastante tiempo escuchándolos, a Carlos, a ustedes, cuando transmiten un partido de los Aaron Sanders. Y precisamente ese día fue una cosa horrible haberlos escuchado, me ha sentido, me refiero horrible, cuando ustedes estaban transmitiendo o narrando el partido, porque realmente estaban ustedes frustrados de lo que estaban viendo. Yo nunca he escuchado a Carlos, y si Carlos se detuvo, a lo mejor tal vez por decir una mala grosería o hablar como hablamos en el barrio, porque está al aire, pero él estaba súper frustrado, nunca lo había yo escuchado así. Y fue una cosa fea escucharlos ustedes narrar ese tipo de partido, una cosa fea. Fea, fea, fea.
1: Es que bueno, es el clásico. Es el clásico. Aunque bueno,
0: al único que le dijeron que estaba jugando el clásico fue a Paul Rodrock.
12: Pero fíjense
1: que una maldición es menos creo, grave que el gol que me acabo de echar hace rato, pero sí. Es realmente grave lo que ocurrió el pasado enojado, jueves en el estadio, ¿no? Sí. Cada vez más complicada la situación para ver un partido así en un contra un rival tan duro, contra un rival con el que no puedes perder, que es imposible perder. Bueno, no imposible perder.
3: Sí.
1: Pero que no como aficionado nunca te va a caber en la cabeza perder un clásico. Dices, cuando tú como aficionado te das tu presupuesto propio, decir, jornada 1, vamos a ver, jornada 1 me toca el AFC, probablemente yo pierda. Jornada 2 me toca Galaxy. Lo vamos a ganar. Jornada 3 me toca, ¿quién es el campeón? Miami. Probablemente lo pierda. Jornada 4, si tú llegas como último lugar y Portland como primero, tú ves la jornada 4 y ves Portland, dices, no, a esto les ganamos. A esto les vamos a ganar, como sea. Que somos últimos, no importa, somos últimos. Que ellos son primeros, no importa. A esto les vamos a ganar porque es el clásico. Y nunca está en tu presupuesto una derrota en casa.
3: Ese sentimiento que describe Carlos, sí se vivió del lado de Portland. Eso se vivió del lado de Portland. Venían a ganarnos y venían a ganarnos de esa manera. Y volvieron a molestar al oso cuando le hicieron este homenaje a las leyendas de Sounders. Una vez más, de alguna forma, intentando molestar a Portland por la grandeza de los Sounders. Y eso, por segunda oportunidad, se lo ha tomado mal al equipo de Portland y mira lo que nos ha costado. Entonces sí, se lo está tomando la gerencia muy en serio, pero entonces los jugadores creo que no lo midieron con la misma magnitud de eso, de este partido lo gano, así quedé yo de último.
1: Sí, no vayan a ir al estadio de Portland con una manta de nuestro estadio es mundialista, por favor, ¿no? Por favor.
0: Porque, y el porque de ustedes no.
1: Estar al oso, ¿sí?
12: Yo ahorita de verdad que lamento haberles recordado esa mala experiencia que vivieron y los vuelvo a escuchar tal y como lo estaban narrando, los tres enojados, los tres no saber qué hacer, cómo narrar un partido de eso. Pero al final, ¿saben cuál es el detalle de todo esto? Mira, yo ahorita me quedé sorprendido con la nota que dio Leonel. Hay muchísimo dinero que está entrando. Muchísimo, bastante dinero que está entrando a las chequeras de los dueños, ¿ok? Entonces, a este punto, a esta pregunta va para el profesor Felipe, ¿sí? ¿Usted cree que en este momento no necesitan un cambio de director técnico? Es tiempo de colgar los guantes y vamos a ser honestos.
0: Mira, yo creo que el director técnico, ¿qué puede hacer? De verdad, el Brian Smith se le ha demostrado que cuando tiene jugadores es campeón. Pero es como al director, ¿qué más puede hacer con los jugadores que tiene?
12: No, sí, mire, le voy a poner un ejemplo bien claro, y esta plática la digo con todo respeto, Carlos, yo la tuve con Mercedes hace un par de días. Mira, vamos a poner de ejemplo a las Águilas del América, ¿sí? El director técnico que por el momento se me olvidó su nombre, del que se acabó de ir, ¿sí?
1: Oh,
12: era tiempo ya, o sea, ya exactamente, Jardine se fue, tiene un supercontrato millonario allá en con los árabes. ¿Sí? Era tiempo de haber cambiado su tiempo ya había acabado en las Águilas del América, ya no podía ser más. ¿Sí? Lo mismo está pasando con los Sounders, el tiempo de este señor se acabó. Ahora, ¿qué falta? ¿Qué necesitamos? Refuerzos de renombre, un delantero matador.
0: Así es.
12: En los Sounders necesitamos un como otros equipos, háblese Miami, ¿sí? Háblese Galaxy, traen jugadores que están por retirarse, tal vez les quedan un año, dos años, ¿sí? Pero vienen como unos goleadores. Y el ejemplo te lo voy a decir, yo por mí, discúlpame lo que te voy a decir, Carlos, yo por mí, ese jugador argentino con la letra M, por mí, si pierde el autobús, que lo pierda. Pero mira lo que está haciendo en Miami. Ya vino a ser campeón a ese equipo.
0: Bien.
12: ¿Tú crees que no necesita los Sounders un delantero?
0: Sí, no, desde luego. Claro. Sounders necesita un par de buenos jugadores y ya después a lo mejor un técnico, pero por el momento la verdad que la responsabilidad creo yo que pasa más bien por la oficina del frente, como le llaman, por los el grupo de dueños que, de verdad, si no le quieren meter a este equipo, no creo que vayan a pasar el Leagues Cup. La verdad que creo yo que con lo que presentaron es contra Portland, no, van a Toluca, ya se van a almorzar otro cinco.
1: le acaban de hacer un homenaje a un hombre que podría caber perfectamente en la oficina directiva, como es el señor Keller.
0: Oh, sí, desde luego.
1: Ahí está. Fácil, sí. Fácil.
0: Sí, no, pero bueno, hablábamos de los empleados institucionales, que son los que tienen que decirle sí a todo mundo, y son los que, pues, cargan con la responsabilidad, ¿no?
1: Ah, bueno, entonces el señor Keller no.
0: Son los punching bags, son los que reciben los trancazos y pues...
1: Es verdad, olvidaba ese pequeño detalle del señor Keller, cierto.
0: Así es, pero en fin...
12: Bueno, la cosa está tremenda, que ahorita lo vuelvo a lo mismo. Con los Thunder, yo estoy frustrado, estoy enojado porque yo lo que vi a mí no me gustó, ¿sí? Y vuelvo a lo mismo. Para mí, a mi punto de vista, y yo siempre he dicho, el respeto se respeta a todo mundo con su punto de vista, y siempre hay que ver la moneda de los dos lados. Pero necesitamos jugadores de renombre que vengan a levantar a este equipo, y en el cambio del director técnico, su tiempo ha llegado ya, no más este señor, porque si seguimos así, y se van a acordar de mí, van a ir a Toluca y van a ver el pastel que se van a comer si están así. ¿Sí? Y respecto a lo que estamos viendo de para hoy, la final del tercer lugar y mañana la final, yo la verdad le estoy bien honesto, yo desde que salió México, se acabó el Mundial para mí, no, o sea, ya no tuvo sentido verlo. Sí, pero si me preguntas mi pronóstico, ojalá y Francia gane hoy, ¿sí? Por Mbappé, y mañana yo le llevo siempre la contraria, y lo vuelvo a decir, si por mí ese hombre el autobús lo pierda, que lo pierda. ¿Sí? Y ojalá y gane mañana España.
0: Bien, ahí están. Ojalá. Eric.
3: Bien, bien.
12: Un fuerte abrazo, muchachos, un gusto saludarlos, ya saben que yo los respeto mucho y si les dije algo que los molestara, nunca fue mi intención.
3: No, para nada, Eric.
0: Para nada, para nada.
3: Saludo al pequeño Eric también.
1: Exacto.
12: Gracias, cuídense, muchachos, un igualmente. Fuerte abrazo, buen fin de semana y suerte a todos.
0: Igualmente.
1: Y hoy ganamos en la noche, aparte. Eso,
12: hoy. Oh, sí, hoy. Con las águilas.
1: Sí, claro, hermano, claro. Roto ganan. Exacto, sí. Ese, sobre cualquier juego ese. Gracias, Eric.
12: Cuídense, muchachos.
0: Pásenla
1: bien. Estés bien.
0: Bueno, pues, del aula escolar al estadio. 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
1: Eso, sea usted el héroe de alguna familia que esté en esa situación de conseguir útiles... No, de conseguir mochilas en este tiempo ya.
0: Pero en este evento va a haber recaudar, ¿no? Hay que recaudar. Si usted tiene una mochila extra, o un cuaderno extra, o una computadora extra, claro, exacto. Tráigala. Acá le van a dar buen uso.
1: Exactamente. De gran funcionamiento para los niños.
0: Estudiantes.
1: En estos tiempos, claro.
0: Bien. Pues ahí está.
1: Y felicitaciones a los organizadores del evento que ya está en inicio, ¿no? De 11 a 3 el día de hoy, ahí en las instalaciones de Latino Civic Alliance.
0: Acaba de arrancar hace 5 minutitos. Así que lleguen por ahí, Latino Civic Alliance, 14031 Unbound Boulevard, Southwest Buren, Washington. ¿Por dónde está, Carlitos?
1: Ahí por la, está en la parte de Buren, la primera y la Unbound son las vialidades principales. La Unbound, digamos, es la más comercial. Ahí por donde hay buenas llanteras, por ahí hay algunas tiendas mexicanas también.
0: Un restaurante mexicano.
1: Restaurantes mexicanos, ahí por ese lado de la Unbound Boulevard. Ahí están las instalaciones de Latino Civic Alliance. Ya más cerca de, un poco más cerca del downtown, pero por la calle Unbound, que es la vialidad clave de ahí de Beauty. Es como el paseo de la Reforma de Beauty.
0: Ah,
1: similar.
0: Bien. Ok, pues, ahí está la invitación. ¿Y qué le espera a los Seattle Sounders, muchachos? Rápidamente. El sketch, ya decíamos, va a salir de visita.
3: Va para Austin el día 22. Miércoles, los esperamos por acá a 5 de la tarde. Acompáñanos a sacarnos de esta derrota ante Austin FC. Después del 25 de julio, rapidito, 3 días más tarde, visita a Filadelfia, 4:30 de la tarde. Visitamos a Portland el 1 de agosto. Ahí este juego hay que sacárselo de encima. Y vamos a Toluca el 5 de agosto para finalmente volver a casa ante el Querétaro el 9 de agosto.
0: Vea.
1: Perfecto.
13: Pero perdimos.
0: Sí.
1: Se perdió, sí. 5-1. Qué paliza. Sí, exactamente. No. 3 partidos consecutivos. Bueno, viene Austin. No hay que preocuparnos. Es lugar número 14.
0: No, no. Ah. Hay que preocuparnos.
1: Bueno, cierto.
0: No
1: está cierto. Cierto.
0: No.
1: Así estaba Portland, ¿no? Entonces sí hay que preocuparse. Austin es lugar número 14 de la Conferencia del Oeste. Vamos a hacer un después del juego de Austin, que es rival de conferencia, haremos un balance general de los partidos, de los resultados contra los partidos de lugar 10 para abajo.
3: Y buena clasificación.
1: Uy, uy, uy. Y el resultado creo que no va a ser nada bonito para los Seattle Sounders. Oh, así que sí, hay que preocuparse entonces por Austin, una ciudad que recién tiene MLS algunos años y hay que ir a ganar allá, porque sí, la situación con esta derrota no tanto pega en la clasificación, porque son sextos y tienen partido menos, pero en el ánimo ahorita, el ánimo está pisoteado. Después de perder tan feo contra el rival con el que no debes perder nunca, ¿no?
0: Así es. Pues bueno, esperemos que los Seattle Sounders recompongan, porque esto sí fue un golpe duro. No se siente tanto, fuera más fuerte, si no hubiera habido este break, este espacio entre el último encuentro que perdió Sounders y ahora. Porque imagínense ustedes si hubiera 3 derrotas al hilo. Y desde luego, pues como digo yo, ojalá y se empiecen a recuperar jugadores. Necesitamos a Jaymar, necesitamos a Cristian Roldán. Por favor, pónganle más hielito, llévenlo a... no sé.
1: Alex.
0: Alex. Alex Roldán.
3: Y a Jaymar. Sí. Importantísimo que vuelva a llamar, porque tiene que acompañar ahí a Jackson. Tenemos una llamada, ¿con quién tenemos el gusto?
14: Buenos días, muchachos, ¿cómo estamos?
3: Hola, Sergio. ¿Qué tal, Sergio?
14: Buenos días, deseándoles que tengan un gran inicio de fin de semana para que podamos disfrutarlo ya, el último jalón del Mundial, ya empezando con la Liga MX y que con el hospital que es los Seattle Sounders. Juego vergonzoso, en estadísticamente 52% más posesión de balón del Portland, 20 tiros contra 10, más de 500 pases por 400 de los Sounders, habla de, inclusive hasta en las tarjetas amarillas hubo 2 de los Sounders, una de Portland que te habla de que tuvieron un juego más limpio, más profundo, más rápido. Hace mucho que no veía un equipo tan timorato, tan frío, tan pecho frío, Y ahí sí, lo que dijo hace rato el profe, sí, la verdad, ahí sí le doy la derecha. Como hace un tiempo, y no sé si se recuerdan, inclusive cuando estaba el chico malo, decíamos que el profe Mercer ya tenía que irse, que se le había acabado su ¿cómo se llama? Su tiempo en Sounders, y pues ya no le creían su mensaje. Hoy en día yo creo que ya el equipo se le está vejentando, ya se, como que están llegando a hacer un Tigres 2.0, y quieren vivir de lo que hicieron no hace mucho, quieren seguir viviendo de ganar la Conca Champions, pero sí, el profe Maquera tiene la razón. ¿Cómo, qué le puedes exigir al profesor Mercer? Y si nos traen a Pep Guardiola y los ponen, va a ser el mismo resultado. Aquí todo es culpa de la directiva. Yo sé que para ustedes es un poquito difícil hablar de ellos, pero porque el programa Somos Sounders. Pero nosotros, como los aficionados, sí queremos levantar la voz de que la directiva ya haga algo, que ponga dinero, que ponga refuerzos. Hace mucho tiempo, desde que pasó lo de la CONCACAF, desde ese entonces ya hablábamos de refuerzos. Aquí han traído. Han traído a Ferreira. ¿Quién más? Han traído
0: a Arreola.
14: No sé quién. Arreola. Y el muy cuestionado de la Vega, ¿no?
0: El último que trajeron.
3: Bueno, Dodson y Petkovic, que llegaron.
0: Sí, Dodson y Petkovic.
3: Y Saylor, sí, que no ha debutado. Nada
14: más lo conocen en su casa. Nada más lo conocen en su casa, porque si traes un jugador es para hacer la diferencia, por eso se llama refuerzo, para reforzar al equipo. Aquí han pasado sin pena ni gloria, y todo esto que está sucediendo, este partido que pasó es culpa de la directiva de los Sounders, por haberse confiado, por haber obtenido un equipo, por haber tenido nuevas instalaciones, que sí, son muy bonitas, sí, es bonito tener un equipo femenino, lo descuidaron al primer equipo, que es el más importante, y era el que le estaba dando la vitrina en el mundo.
0: Oye, no, pero acaban de ganar el Leagues Cup.
14: Ese torneo está para que lo gane o México o Estados Unidos, profe. Es un torneo local.
0: Sí, sí, sí.
14: Es mucho más grande la CONCACAF, porque ya ahí ya envuelve a todo CONCACAF. Ese es un torneo que se inventaron entre las dos ligas, que porque quisieron hacer la Superliga, y bueno, okay, lo ganaron en contra de Messi en un partido maravilloso, pues ahí estuvimos donde Robert Vargas se sacó la casta en contra de Messi, de Luis Suárez, muy bien, ¿no? Muy bien. Pero ¿qué te trae la League Cup? No te trae nada, es un torneo nada más en interligas, que nada más
0: trae dinero
14: de las dos ligas. Bueno, exactamente, y ese dinero, ¿qué se tenía que hacer con ese dinero? Invertirlo en el equipo, traer mejores refuerzos. La inteligencia deportiva de esta directiva no existe, porque no han hecho escauteos. Usted habla mucho del Next Man Up, y está bien que saquen jugadores de la academia, pero no nos vas a poner al primer equipo así nada más porque sí, tienen que tener una base de alguien de para que los acojan y puedan hacer su propia carrera y personalidad en el equipo. Me los avientan así y sin guaraches, no, pues no, eso no se hace.
0: Así es, no, la verdad de las cosas, creo yo que si con mientras no se recuperen los jugadores que pueden hacer diferencia, si Aaron Sounders va a seguir llevándose descalabro, la verdad, sin Neymar, sin Jaymar, sin Cristian, sin Alex, sin estos jugadores que verdaderamente generan, no es posible con jovencitos, como ya lo acabas de decir, ellos necesitan el cobijo de los que ya tienen experiencia, y pues no, imagínate, Hassan y Dodson y Snyder, Brunel en la media cancha, en la contención, donde se destruye la creación del otro equipo, no había cómo poder parar a un equipo de Portland, que tampoco no digas, ay, qué bruto, qué bárbaro, qué equipazo, no, hombre, no. Andaban igual, pero... ¿Eh?
14: Con eso nos hicieron 5 goles.
0: ¿Sabes con qué nos hicieron 5 goles? Con la hambre de querer venir a ganar, de jugar un clásico.
14: 56, 60, 63, 90, prácticamente en 20, 30 minutos te hicieron casi todos los goles. A Dionel también lo siento un poquito suavecito, porque él como buen sudamericano debería hablar lo que es ser férreo en los clásicos. Debería estar enojado también, porque un clásico no se pierde, los clásicos no se juegan, se ganan, como decía este Carlitos. Y sí. ¿Qué pasó, Dionel? Me estás fallando.
3: No, lo que pasa es que me ablanda el corazón porque fue doblete de Kevin Kelsey, que es venezolano. Y me ablanda el alma. Y entonces no puedo quitarle el mérito a ese, pero sin duda alguna que duele, ¿no? Para mí la crítica para Brian no es que él se tiene que ir. Para mí tiene que flexibilizar un poquito la táctica, porque no puede insistir con ese doble pivote, con estos dos jugadores que muy pocas veces han estado juntos y no pueden ni destruir ni crear. Yo creo que se puede tratar de jugar con algún otro esquema, y el técnico Brian Schmetzer está muy arraigado a su 4-2-3-1, y básicamente esto lo ha dicho el Diego Palomino muchísimas veces. Si tú estudias al Sounders, pues le vas a poder hacer daño, porque no hay variantes. El técnico Brian quiere después meter la carga al asador con Osase, con Arriola, y entonces es una especie de justificación de que los cambios le van a salvar el partido. Lo ha logrado, pero a veces hay que también echar mano de algún cambio táctico, ahí por un 4-3-3 o claro, un doble delantero, en fin, no improvisar, sino hacerlo desde el minuto 1.
0: Oye, luego Jordan Morris se lesiona.
3: Jordan Morris lesionado, yo creo que Jordan Morris no tenía que ser titular, ¿no? O ponlo de derecha, que lo decía en la transmisión, ponlo a una banda.
14: A ver, Carlitos, tú tienes muchos años cubriendo este evento deportivo, Siggy Smith y de todo ese tiempo. ¿El esquema de juego de los Sounders del señor Messer ha cambiado a través de los años?
1: Es un... han sido pocas las variantes.
14: Mínimas o casi
1: cierto,
14: nada, ¿no?
1: Con cierto momento de real fuerza, de mucho echar el equipo para adelante con jugadores como... caso de Lodeiro, el caso de Raúl Ruiz Díaz, el caso de en su prime Jordan Morris. Ahora el equipo pues, sí se ha vuelto un poco frío sin esos jugadores, ¿no?
0: Sí, ¿sabes cuándo cambió un poco la forma de cómo cambió el equipo de Seattle Sounders? Fue cuando Gonzalo Pineda era asistente de Brian. Fue cuando empezaron a jugar con más carrileros, cuando atacaban más por las bandas. Ahí, en mi opinión, fue donde cambió un poco el entrenador Brian Messi, porque antes de eso era, si ahora lo lees, antes era una copia tras otra copia.
14: Yo que sepa, Gonzalo Pineda está libre, ¿no? Está como
0: director deportivo del Santos.
1: Pues,
14: no sería mal iniciar esta pequeña temporada, ya que se van a emparentar con las demás ligas del mundo. ¿No sería mal darle un chance que empiece a experimentar este próximo torneo corto y de ahí en adelante ya que haya un proyecto? Porque de lo más seguro es que, bueno, Gonzalo Pineda, él sabe lo que es vivir aquí, sus hijos crecieron aquí, él ganó muchos campeonatos de la Markham Cup aquí, ganó campeonatos, entonces él sabe lo que es Seattle Sounders, y siempre traer a alguien que es de casa pues da un plus. Yo creo que no sería mala idea. Bueno, ahorita este torneo ya, como sea, va a terminar. Ya es muy tarde para hacer algún cambio y vamos a ver en qué es lo que termina. Que al último, como dice Carlitos, les llega el momentum, empiezan a levantarse, se empiezan a emocionar, llegan a las al cuarto semifinales y otra vez para afuera. Y no, hicimos un gran torneo con lo poco que teníamos y empieza otra vez el círculo. Es un círculo tóxico que empieza una y otra vez en los últimos años. Esa es una llamada de atención a la directiva de Sounders, de que despierten, de que no nada más hacer dinero y ponerlo en equipos y en edificios para condicionar todo, es todo. También hay que ganar campeonatos. Es importante establecer lo que es la marca Seattle Sounders ante toda la MLS.
0: Así es, pues vamos a seguir adelante. Y esperemos que se recuperen los jugadores que están lesionados, mano, porque eso va a ayudar a que el equipo siga generando. Yo no dudo que si se recuperan un par de buenos jugadores, Seattle pueda hacer buen papel en League's Cup. De otro modo, va a ser otro trofeo menos.
3: Sí, pero bueno, usted dijo, profe, que ve difícil incluso que se metan a los playoffs, pero el torneo es muy benevolento para incluso meterse en un octavo puesto, ir a ese comodín y seguir luchándola. Pero coincido, si no está la plantilla completa, va a estar muy complicado. Y en serio, decía algo importante allí, y es el tema de que se ganó la Liscopa con Obed Vargas, ¿no? Y se ganó la Copa de Campeones con Obed Vargas, y no se reforzó esa posición. Se perdió a un gran jugador, y ahora estamos viendo
0: y se siguen perdiendo.
3: ¿Cuánto valía Obed Vargas y cuánto valía un Dani Leiva?
0: Claro.
3: Mantener a un Dani Leiva.
0: Sí, no, Dani Leiva ahorita estuviera dándole estirón, generando, y bueno, pues yo me imagino que ahorita están en un modo de recuperar capital. Y como decía Nico, no hay una posición para traer un titular, para traer un player designado, un jugador designado, que son los tres plazas que puedes ocupar, pero eso no es problema, ese no es ningún problema, porque le pueden pedir a jugadores designados que se bajen el sueldo y abren la plaza. Yo, la verdad, a Pedro de la Vega sería el primerito que le pidiera, ¿verdad? Porque si no has jugado desde que has venido, la verdad, es un jugador
14: vino de paseo.
0: Que no, digo, hablando futbolísticamente, yo no lo conozco personalmente, me imagino, él es buena persona, he cruzado palabras con él un par de veces en los pasillos, pero desde el punto de vista del fútbol, puramente, él vino y lo trajeron como una estrella para reforzar la ofensiva del equipo de Seattle Sounders.
14: Llegó lesionado, ¿no, profe?
0: Llegó lesionado, ya me acuerdo aquí, el chico malo de la radio gritaba, ¡ese jugador está quebrado!
14: Está roto, sí.
0: Está roto. Está roto,
14: pues venía de un cruzado, de un ligamento cruzado.
0: Y digo, eso es una lástima, ¿verdad? Que pues se haya lesionado, a nadie le decíamos el mal, pero futbolísticamente hablando, no ha dado, la verdad, pues ha dado muy poquito. Las pocas veces que ha jugado, no se le vio, salvo por ahí una que otro chispazo, pero no, pues es que no ha tenido consistencia. Así no hay forma. Entonces, a él sería el primerito que le dijera, pues necesitamos un jugador, ya te pagamos 2 años, y no hemos visto el retorno, por ejemplo, ¿verdad?
14: Te digo que el punto más alto de Pedro de la Vega creo que fue la goleada ante Cruz Azul en el 7-0. De ahí en fuera no ha hecho nada, no ha hecho nada.
0: Bien. Bueno, pues ya se nos terminaron los Kleenex aquí.
14: Bueno, ni modo, es lo que es, hay lo que hay, y pues hay que seguir adelante. Ya por lo menos sacamos de nuestro ronco pecho lo mucho poco que podamos decir. Ya queda en los libros y a dar la vuelta a la página para el siguiente.
0: Así es, pues vamos a cerrar el segmento de Somos Sounders con eso. Hay lo que hay y vamos a seguir con lo que hay. Y a ver hasta dónde llegamos. Y esperemos que se recuperen los par de jugadores. Y ya cambiando otra vez, nos ponemos en modo mundialista. Vamos a seguir hablando. ¿A quién le vas?
14: Al partido del tercer, cuarto lugar, yo creo que se lo lleva Francia. Tiene un poquito más de, aparte de Harry Kane y Gordon, que han hecho los goles para el equipo inglés, me quedo con la dupla Mbappé y Dembélé. Creo que son jugadores más rápidos, más tiempitas, más rápido, y creo que ellos se pueden llevar el tercer lugar. ya para la final, pues es una final muy pareja. Sí, Carlitos Zapia no le gusta mucho que hablemos en contra de Lionel Messi, pero aquí es uno de los jugadores que nació con un don, con que va a ser recordado para la historia. Siempre va a ser el debate de quién es mejor entre él y Ronaldo, pero tenemos que disfrutar lo que queda de él en este mundial, ¿no? Pero el equipo español

0: de mañana en la Copa del Mundo. Y aquí sí me pongo de pie.
1: Este sí la conozco, este sí. Es de mis tiempos, ¿no?
0: Claro que sí.
1: Vamos a ir a una pausa y vamos a regresar para seguir hablando más del mundial. Todo un ícono de la música pop de los años 80, ¿no?
0: Claro. La señora Madonna.
1: Así es. Pausa y regresamos. 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

0: Para todas las edades va a haber entretenimiento en el show de medio tiempo de la final de la Copa Mundial. Tenemos a Justin Bieber también. El Rey 360, ¿con quién tenemos el gusto esta mañana?
1: ¿Qué tal, Felipe? ¿Qué tal, Carlitos? ¿Qué tal, Lionel? ¿Cómo están?
2: ¿Qué tal, Diego?
3: Hola, Diego, buenos días.
0: Aquí hablando de la Copa del Mundo.
1: Sí, los estaba escuchando. Sí, una Copa del Mundo que va a ser historia por lo deportivo y por lo extradeportivo. Una Copa del Mundo que ha priorizado el tema del marketing y del dinero, por sobre todas las cosas. Una Copa del Mundo que ha tenido la presencia y también ha marcado o está marcando la despedida de grandes jugadores, ¿no? Como Cristiano Ronaldo, Neymar, Messi y otros más, ¿no? Y de alguna manera el inicio o auge de los que están apareciendo, como es el caso del español Yamal, por mencionar solo uno, ¿no? Y en lo extradeportivo, bueno, lo que se ha visto, ¿no? El tema de la interferencia para anular o cancelar una tarjeta roja, algo que nunca se había dado, me parece, en el Mundial del 30, si no me equivoco, algo de eso leí por algún lado, donde también hubo interferencia política.

0: La diferencia con ese incidente es que ese tipo de interferencias siempre han existido en el fútbol, no es nuevo, ¿no? Y lo mencioné ahí en el grupo, lo que pasó con Perú, por ejemplo, en el Mundial del 78 en Argentina, donde Argentina necesitaba hacer 4 goles para pasar a la siguiente instancia y dejar de lado a Brasil, para que Brasil no clasifique. Y Argentina terminó ganando 6-0 a un Perú que fue la sensación en ese Mundial del 78, que fue reconocido como el mejor mediocampo de todo ese Mundial. Y sin embargo, ocurrió esa goleada. Es bueno para digamos, ubicarnos en el tiempo y en la historia. En esa época estaban los gobiernos militares, tanto en Perú como en Argentina, ¿no? Rafael Videla en Argentina, en el Perú estaba Morales Bermúdez, que era la época de los regímenes militares en América del Sur. Y después los jugadores, ya con el tiempo, se supo versiones que el general Videla, y es más, hasta el secretario de Estado de ese entonces, Henry Kissinger, visitaron o ingresaron al camarín peruano para supuestamente saludar a los jugadores, desearles suerte, etcétera, ¿no? Cuando el sentido era otro, ¿no? Entonces, este tipo de arreglos ha existido, creo yo, siempre, pero siempre se han mantenido en reserva y en silencio, ¿no? Para no generar escándalo, ¿no? Y la diferencia de lo que pasó en este Mundial fue ese gesto o esa declaración escandalosa, que no era necesaria, quizás, pero que parte está bien porque puso en evidencia este tipo de manejos que se dan siempre, ¿no? Entonces, creo que ese, por ejemplo, es un incidente que va a quedar dentro de la historia de este Mundial. Y también lo que el maltrato que sufrió el equipo iraní, que tampoco nunca antes se había visto, ¿no? Entonces, lo extradeportivo, de hecho, va a ser relevante cuando se comente de este Mundial, pero en contraparte está también la parte deportiva, lo que mencionaba, la despedida de estos grandes jugadores que dejan el fútbol y que representa una generación creo que valiosa e irrepetible en el fútbol. No, ya difícilmente vamos a volver a ver a un Neymar, a un Ronaldo, a un Messi, lo que son, digamos, representantes del fútbol de antaño, del fútbol que nosotros conocemos, de estos jugadores que se hicieron en las calles del barrio, de los barrios pobres, donde crecieron muchos de ellos. El fútbol ha cambiado mucho. Entonces, creo que estos son, digamos, algunos apuntes de lo que nos está dejando este Mundial.
1: Así es, Diego. ¿Ya sé a quién le vas, ¿eh?
0: ¿Cómo?
1: Ya sé a quién le vas ahorita en la final.
0: Ah, no, de hecho me voy por Argentina.
1: ¡Oh! Me equivoqué. Me voy
0: por Argentina por un tema de lo que he mencionado antes, ¿no? Hay que respetar la casa, el Mundial se está jugando en América, y la única vez que un equipo europeo ha ganado aquí en América ha sido, si no me equivoco, el Mundial de Brasil en 2014. No, es la única vez, porque Brasil ha campeonado, creo, 2 o 3 veces en Europa. Lamentablemente el 2014 se rompió eso, ¿no? Porque nos jactamos los americanos, de que los europeos nunca habían campeonado en nuestro continente, ¿no? Entonces yo pienso que ese respeto a la casa debe mantenerse siempre y va a ser, de hecho, un lindo partido, es América contra Europa, la vieja rivalidad. Ambos vienen de ser campeones, el campeón de Europa con el campeón de América, que es Argentina, y también para deleite de los amantes a la numerología, lo que se ha estado hablando, ¿no? Del número de los 19 años de llamar el 19 que tuvo como número Messi cuando empezó a jugar en su selección, el hecho de que el partido se juegue un 19 de julio, ¿no? Entonces, los amantes de la numerología deben estar felices porque se están dando ahí unos números medio.
1: Es un auguro.
0: Sí, sí, sí, sí. Entonces, vamos a ver a una de las mejores defensas. España en sus partidos en este mundial ha tenido solo un gol en contra, y ese es un buen dato. Y Argentina 19 goles en los partidos, en sus 7 partidos que ha tenido hasta ahora en esta Copa del Mundo. Entonces, de hecho, va a ser un partido súper, súper interesante, súper peleado. Y bueno, yo de mi parte, obviamente Argentina como sudamericano, básicamente que campeón argentino. Los argentinos, los peruanos con los argentinos tenemos una buena relación a nivel, digamos, como países, como vecinos, por el hecho de que en la guerra de las Malvinas los peruanos fuimos los únicos que apoyamos a los argentinos, no solo de palabras, sino con envío de aviones, etcétera. Es una historia muy, muy conocida. Pero en el plano futbolístico, cada vez que nos hemos enfrentado por el tema de la Copa Libertadores con los equipos argentinos, conocemos de sus mañas, de sus cosas, etcétera, ¿no? Y a nivel selección también nos enfrentamos con ellos todas las eliminatorias. Los eliminamos, me acuerdo, en el Mundial de México 70, que creo que ha sido uno de los pocos mundiales donde Argentina no ha ido, o el único al que no ha ido. Entonces, pero de todas maneras, la equitación siempre va, el corazón sudamericano siempre está ahí presente. Bueno, en el caso de ustedes, no sé, creo que están divididas las opiniones. No sé si le van a Argentina, a España, no los he escuchado todavía por ese lado.
2: Bueno, voy a decir, antes de que nos metamos por allá, voy a agregar a esto de los 19, estimado Diego. Cubarsí tiene 19 en la defensa, que la menciona, y Yamal tiene 19 años también. Así que más números del lado de España en este momento, con ese 19. Sí.
1: Pues yo no voy a España, Yo desde el que inició el Mundial y desde que hablábamos de los favoritos, yo ponía a Francia y España que llegaran a la fin, eran mis gallos. Ya salió uno, solo queda España.
0: Y Carlito, supongo, por la gran admiración que le tiene a Maradona.
3: Al Diego, sí. ¿No? Sí, claro, sí, ahí estamos de azul y celeste, de azul y blanco, de albiceleste mañana. Esperemos que sea una gran final. También, bueno, la selección española es fantástica. Si gana la selección española, pues también sería un aplauso para el fútbol, ¿no? El que pueda ganar es la final perfecta. Cada Copa del Mundo, si hay la posibilidad de que lleguen el campeón de la Euro contra el campeón de Sudamérica, pues es envidiable, ¿no? Para otras finales de Copa del Mundo, que mañana se juegue.
1: Que sean campeones, que sean los campeones, que juegan, ¿no?
3: Exactamente.
1: Que campeón sea, de África, campeón de América.
3: Que sea la finalísima, en donde debe de ser la finalísima, la verdadera finalísima. Exacto. Del mundo, ¿no? Que es el torneo de la Copa del Mundo.
0: Sí, y mira, los cuatro que han pasado son campeones del mundo. Y eso creo habla un poco de la calidad de este mundial, ¿no? Y también como anécdota agregar el hecho que en algún instante de este mundial se habló de que no se podía hablar español, ¿no? Ustedes deben recordar eso. Y
3: eso.
0: Dos equipos que llegan a la final que hablan español, ¿no? Entonces,
1: sí, ¿qué va a hacer la FIFA? Decía, ¿no?
0: Sí, ¿se acuerdan, no? Dijeron, no, aquí en este mundial no se habla español.
1: Bueno, decía que las conferencias de prensa iban a ser o en inglés o en el idioma que hablara el
2: país.
1: Los entrenadores. Ah. No podías preguntar en español.
2: Si no hablaba español la selección.
1: Si no hablaba español los... Pero bueno. Pues así está, Diego. Vamos a seguir hablando de la finalísima... De la final del Mundial, en el que vamos a hablar un poquito de los equipos, porque pues es justo, es lo que nos tiene aquí hablando. ¿Ya está Mbappé listo para jugar?
2: ¿Para hoy?
1: Para hoy, sí, porque hay algo en juego ahí, ¿no?
2: Bueno.
1: Digo, aparte de lo que se van a... si anota Mbappé.
3: Qué dilema para
2: Mbappé. Ah, sí,
3: para
2: cierto, Mbappé. cierto. Muy importante esa nota. Mbappé sí. Se estaba peleando el liderato de goleo, el botín de oro del Mundial, así que iba a pensar yo que no iba a jugar Mbappé, pero ahora que usted menciona esto, tiene que jugar Mbappé.
1: Tiene que jugar, porque es una oportunidad, ¿no?
0: Harry Kane también está, creo, en la lista de goleadores.
1: Sí, claro.
2: Sí, esos van a estar.
1: Bueno, pues vamos a hablar un poquito ahorita, Dieguito, ya no vamos a hablar de tantos millones de dinero porque es ya se nos llenó aquí el libro de millones. Digo, aquí el libro de notas. Vamos a una pausa y regresamos.
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0: Y para darle otro toque más latinoamericano, aparte de Shakira, que va a estar ahí, también va a estar el gran director Gustavo Dudamel.
1: Gustavo Dudamel, que también le mete un poquito al pop. Él ha participado con la Orquesta Sinfónica tocando música de Coldplay, que también va a estar mañana. Así que me huele a que va a estar Dudamel
0: con su
1: orquesta,
0: sí,
1: y
0: sí,
1: esta Orquesta Sinfónica y Coldplay, que va a estar muy muy bonito. Dudamel, uno de los directores de orquesta más importantes del mundo hoy por hoy.
0: Ya hasta me estoy emocionando para ver el medio tiempo. No, para nada, Sí.
2: Sí, no, ya estamos a minutos casi del inicio del partido por tercer puesto. A mí me parece que Inglaterra es la que podría imponerse y quedarse con el tercer lugar. No sé qué piensan ustedes.
1: Yo creo que va a estar muy parejo, pero un partido abierto. No creo que vaya a haber mucha pierna, se va a dejar jugar. Y en un partido abierto, para mí, Francia tiene las de ganar. Y sobre todo, el extra que va a tener Mbappé, como lo dice el profe, para llevarse el botín de oro. Y creo que Inglaterra está muy cabizbajo. Yo no me compro ese cuento de que el técnico lo hayan renovado por todos estos roces con Jude Bellingham. Y yo no creo que Inglaterra vaya a hacer un partido con mucho esfuerzo. Veo a Francia llevándose este tercer lugar.
2: Sí. Bueno, yo pienso que Inglaterra, por lo que se le vio a Francia, un equipo, no sé, que perdió la brújula después del gol y bajó los brazos y como que no se le veía un equipo con ganas de ganar, de salir adelante, ¿no? Un Francia desconocido, ¿no? Parece que ha habido problemas a la interna de esa selección también. Es la razón por la que yo pienso, por un tema de actitud, que Inglaterra puede salir a ganar o va a salir a ganar este partido o va a salir con más ganas de ganar este partido que Francia, ¿no? Quizás Francia como equipo, por jugadores, está en mejor posición, pero creo que los partidos a veces se ganan básicamente por actitud, y prueba de ello es lo que hizo Argentina, por ejemplo, en sus últimos partidos que en los últimos 10 minutos lo definió, ¿no? Por ahí vi un comentario o un post de alguien que España iba a pedir que se juegue solo hasta el minuto 80 para que de esa manera se aseguren el partido, ¿no? Entonces, bueno, por eso pienso yo que Inglaterra podría imponerse, pero vamos a ver qué pasa, ¿no? Ya queda poco para ese partido.
0: Así es, Dieguito, pues vamos a seguir adelante, vamos a movernos rápidamente con un poquito más de información. ¿Ya compraste tu pedacito de pasto de la final? Digo, porque aquí no hay que dar pasos sin guarache, ¿eh? Y si no alcanzas pasto, puedes comprar. Si no mandaste tu nombre para que lo pusieran en la carpeta por donde van a salir los jugadores, pues ya estás tarde, man. Cómprate un pedazo de pasto.
2: Sí, fue ese día del partido del Sanders, el último, estuve en la cancha.
0: Con razón, le faltaba un pedazo al pasto.
2: Sí, ha quedado por ahí un clarito en ese campo de juego.
0: Así es.
2: Sí, un estadio mundialista, eso bueno, ya el Lumen Field dejó de ser el Lumen Field que conocemos todos. Y ha pasado a ser ya un estadio mundialista, ¿no? Y eso pienso que es bueno siempre mencionarlo.
0: Es un título que no cualquiera tiene en el mundo. Estadio mundialista. Así es, señoras y señores, así que el día de mañana en el estadio MetLife, allá en East Rutherford, en New Jersey, se jugará la gran final del Mundial 2026 entre España y Argentina. El camino de ambas selecciones fue un poco diferente, un arranque de los dos un poco lento, y no fue, creo yo, hasta que empezaron a jugar semifinales que verdaderamente se empezó a ver el nivel de fútbol de ambas selecciones. Una selección que ha recibido únicamente un gol en España, una selección de Argentina que ha recibido 7, un equipo de fútbol que tiene al mejor delantero del mundo en estos momentos, un jugador, un equipo, Argentina y desde luego España, una generación de jugadores liderada por este joven de 19 años, que será, pues, la inexperiencia, pero la gran, el gran corazón, un estilo de fútbol diferente, dos estilos diferentes, un estilo de fútbol de Argentina más completo, más de fuerza, más físico, más, digamos, de empuje, a diferencia de una España más táctico, más de toque, de juventud. Así que, muchachos, la mesa está servida.
3: Duelazo mañana. Sí, una final que puede ser histórica, si se juntan buenos ingredientes, podríamos ver una de las grandes finales en todos los tiempos en Copas del Mundo.
2: Muchachos, una pregunta, ¿ustedes creen que el partido se defina en los 90 o en el tiempo extra o en penales?
3: Yo creo que va a ser un partidazo en los 90.
0: Yo opino lo mismo. Ya el clima, el día de hoy, si iba a estar feo el clima, el día de hoy fue el... Iba a haber lluvias, iba a haber inundaciones. El día de mañana va a haber, se esperan un poquito de lluvia por la mañana. En la tarde se espera sol. Así que en cuanto al clima se refiere, el campo va a estar en buenas condiciones, drenado. No va a haber problema para que los dos equipos puedan jugar. La verdad, yo también espero un partido muy táctico. Un equipo en el que los errores van a costar. Este es un partido en el que el equipo argentino va a tener que sudar la doble gota gorda, como lo ha hecho en los últimos encuentros. No ha sido fácil el camino para Argentina, pero han sacado ese espíritu combativo de futbolista argentino que tiene, que se le ve en el físico, en la cara, y empujan y patean y dan y hacen, y siempre están ahí. A diferencia del equipo español, que va a ser un equipo en el que van a convertir a dos defensas laterales en atacantes, en el que van a hacer que un medio de contención se convierta en un delantero media punta, un falso nueve, un falso, y como ustedes le quieran, va a ser para mí una España más que va a apostar más por el juego táctico y la tenencia del balón. Creo yo.
1: Bien. Bueno, yo veo un partido muy peleado. No me atrevo a decir 90, penales. Yo creo que se van a leer, estos dos equipos van a leer lo que suceda en el momento. Para mí, España tiene que ir sin sorpresa a intentar dominar el medio campo, como lo hizo ante Francia, dominar el toque del balón, la posesión, moverlo de lado a lado. Y Argentina, como buena selección argentina, creo que va a ir a pegar, pero que no se entienda esto de mala manera, va a ir a pegar para romper ese dominio en el medio campo, y si tiene que hacer 10 faltas tácticas, las hará, y va a como llamamos, a ensuciar el partido para que España no pueda requedarse con el balón, y por supuesto confiar en la genialidad de Lionel Messi o de alguno de sus delanteros, o del mismo Julián Álvarez, que está teniendo un mundial no tan luminoso, pero si agarra una, te la va a mandar a guardar, y después encerrarse en unos dos centrales que son importantísimos, como Lisandro y el Cuti Romero. Entonces, esto va a ser un partido de ajedrez, y el que lo rompa primero, ya después va a ser muy difícil, porque si España te marca un gol, después va a ser complicado que le quites la pelota. Igual Argentina, si te marca de primero, pues la garra sudamericana va a salir ahí a flote. Así que bueno, yo espero una gran final, y si se va 0-0, no va a ser un 0-0 aburrido, va a ser una final muy interesante.
3: Así que bueno, mañana ese partido, pues ya lo estamos esperando. Me parece a mí que el juego se irá en 90. Sí sería muy doloroso, sí sería muy cruel que esto se extendiera como en el mundial pasado hasta las penas máximas.
1: Sí, no quiero que eso suceda, que se defina en los 90. Es más bonito para el fútbol, ¿no? Ya los penales es otra cosa. Pero bueno, vamos a ver. Uno después, uno no quiere que se termine nunca, ¿no?
0: Sí, no, ya es triste, mano. Ya ahorita se me estaba revolviendo el estómago de nomás de pensar que va a haber un partidazo de fútbol. Y bueno, a todo esto nos, les quedamos a deber a los Marineros, a los Seahawks. La Liga MX ya arrancó, señoras y señores. Hubo dos encuentros el día de ayer, Carlitos.
3: La victoria de la Máquina, del campeón del fútbol mexicano, 3-2 ante el San Luis. La victoria de Atlas, 3-2 ante León. El triunfo del Necaxa, 2-1 ante Atlante. Victoria de Tijuana, 3-1 ante Tigres. Y la victoria del Pueblo, 1-0 sobre Bravos de Juárez. Hoy, de los duelos más atractivos, Guadalajara contra Toluca y América contra Querétaro en la Corregidora.
0: Así es, pues no nos queda más que despedirnos y desearle que disfrute de este encuentro de al ratito, si es que quiere ver el del tercero y cuarto lugar, y desde luego el día de mañana la gran final, los encuentros, el encuentro va a estar muy bueno, hay duelos que ya están casados de sí que sí, vamos a ver, y que gane pues el fútbol.
1: Así es, muchas gracias compañero, muchas gracias a todos los que nos han escuchado, compartido este gran sábado, que tenga un gran fin de semana futbolero, nos vemos la próxima semana.
3: Miércoles 5 de la tarde, Sounders contra Austin, gracias.
2: Saludos, Diego. Que ganen los mejores.
0: Así es, Dieguito, muchísimas gracias y nos escuchamos la próxima semana. Burna Boy, también va a estar.

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0: Bienvenidos a este su programa. Nuevamente nuestra invitada Wilda Rivera nos va a compartir un tema interesantísimo. Este es prevención y manejo de artritis. Le damos la bienvenida a usted, sobre todo que nos recibe en el lugar donde se encuentra y también amablemente a nuestra invitada. Muy bienvenida, Wilda, ¿qué tal? ¿Cómo estás?
1: Un placer estar contigo y con cada uno de nuestros radio oyentes para hablar sobre la prevención y el manejo de la artritis.
0: Siempre la condición de salud es un tema relevante que debemos de manejar muy presente siempre. Y quisiéramos preguntarte como introducción de este tema, ¿cómo es que lo escogiste?
1: Pues mira, hay varias razones. Yo creo que quizás la razón más importante para mí es que antes de trabajar como educadora de salud, trabajé en una clínica con médicos ortopedas donde se hacía este trabajo, prevención y manejo de artritis. Y durante esos años fui intérprete médica de pacientes hispanos que iban buscando ayuda para problemas con los huesos. Eso es la razón principal. Y luego, como educadora en salud, me encuentro que muchas veces la persona no sabe cómo puede prevenir esta condición. Todos llegamos a un punto de nuestra vida donde al envejecer comienzan las dificultades. Pero el área de educación en salud que me encanta es simplemente hablar de cómo yo puedo hacer lo máximo que está a mi alcance para prevenir y manejar cualquier condición de salud y en este caso el manejo de la artritis.
0: Así es, bueno, y sobre todo como tú lo mencionas, siempre cuando ponemos mayor énfasis o atención en ello es cuando sentimos dolor, ¿verdad? Molestias. Entonces, de muy buena manera recibimos este tema de tu parte y estamos muy atentos para que nos compartas toda la información. Así que somos todos escuchas.
1: Quiero comenzar reconociendo que la mayoría de nosotros podemos pasar por la vida sin tomar en consideración la estructura ósea. Me refiero a los huesos. Hasta que un día comenzamos a tener dolor o posiblemente pasamos por una situación que nos obliga a pausar nuestra vida debido a una fractura o alguna otra condición que afecte el sistema óseo, lo que se llaman los huesos. Y en este caso me refiero a los 206 huesos que tenemos. Es algo interesante. Cuando nacemos, el cuerpo de un bebé tiene más de 206 huesos. Luego, durante el crecimiento, muchos de esos huesos se convierten en estructuras más grandes. Y reconocemos que la mayoría de los adultos tienen 206 huesos.
0: 206 huesos. Es interesante esa cifra, ¿no? Y muchos no ponemos atención en ello.
1: Y ¿sabes qué? Que es interesante porque cada uno de esos huesos tiene una función muy específica. Y si nosotros no cuidamos de los huesos, vamos a comenzar a notar problemitas y entonces no sabemos cómo manejarlos. Y por eso es que hoy he escogido este tema. También porque quiero compartir con nuestros radio oyentes datos claves sobre la artritis en la comunidad hispana. Aproximadamente uno de cada cinco hispanos que sufren de artritis experimentan dolores articulares severos y efectos debilitantes en sus actividades diarias. También es una de las principales causas de limitaciones físicas y discapacidad entre la población latina que vive en los Estados Unidos. Y esta información proviene del CDC, que es el Centro para el Control y Prevención de Enfermedades, donde ellos dicen uno de cada cinco hispanos que sufre artritis padece de efectos de manera severa, con fuertes dolores articulares e importantes limitaciones a la hora de realizar sus actividades diarias y desempeñar su trabajo.
0: Oye, Wilda, y ya que estás hablando sobre el sistema óseo, en sí, ¿cuál es la función de los huesos?
1: Pues mira, los huesos tienen varias funciones. La primera función, que para mí es algo muy interesante, es los huesos son una fábrica de regeneración o remodelación. ¿Sabías que el hueso está formado por tejido vivo que está cambiando constantemente? Son tejidos activos que alcanzan su máxima resistencia alrededor de los 30 años en una persona. Las células llamadas osteoblastos forman huesos nuevos, mientras que los osteoclastos disuelven el tejido viejo. Todo nuestro esqueleto literalmente se reemplaza casi por completo cada cierta cantidad de años. Este proceso de remodelación cambia con la edad. En los niños y los adolescentes, el cuerpo añade más hueso del que quita. Los huesos se vuelven gradualmente más grandes, pesados y densos a medida que los niños van creciendo. En los adultos jóvenes y sanos, se extrae y reemplaza aproximadamente la misma cantidad de hueso. Y a medida que los adultos envejecen y contraen ciertas enfermedades, lo que llamamos remodelación puede desequilibrarse. Se puede quitar más hueso que la cantidad que se añade. Y a consecuencia de esto, pues los huesos pueden debilitarse y presentar ciertas enfermedades óseas. Además de esta función, también los huesos son un almacén de minerales. Regulan los niveles de calcio y fósforo en el cuerpo, liberándolos en la sangre o almacenándolos según las necesidades de tus músculos y tus nervios. Y otra función sumamente importante es una fábrica de sangre. En el interior de los huesos, lo que se llama la médula ósea, se produce diariamente los glóbulos rojos, glóbulos blancos y las plaquetas. Estas son las funciones principales, pero te has puesto a pensar que es importante saber que los huesos forman un armazón, es lo que protege los órganos blandos como el cerebro, el corazón y los pulmones contra lesiones. También los huesos trabajan junto con los músculos para sostener el cuerpo cuando estamos de pie, para movilizar el cuerpo cuando caminamos y si queremos correr también. So, estas funciones son importantísimas y por esta razón es necesario que nosotros tomemos en consideración cómo mejorar nuestro estilo de vida para cuidar de los huesos o si ya hay una condición, cómo manejar esta situación.
0: Exacto. Y bueno, aquí la pregunta que tendría yo también es que, como tú lo explicas, esto es una estructura que protege los órganos blandos, pero de alguna manera tienen una cierta constitución los huesos. ¿De qué están hechos esos huesos?
1: Pues mira, el hueso se compone de proteínas, colágeno y minerales, particularmente el calcio. El colágeno provee una estructura para almacenar minerales, principalmente el fosfato de calcio. Esto hace que el hueso sea duro y fuerte, mientras que el colágeno da flexibilidad para que el hueso pueda resistir las fracturas. Cada hueso tiene dos tipos de tejido óseo para asegurar que haya resistencia. La capa externa es densa y dura y se denomina como un hueso compacto. El hueso interno es menos denso y con forma de rejillas que se denomina como un hueso esponjoso y está rodeado de médula ósea. Entonces, cuando hablamos de los huesos, algo que me llama la atención es que muchas veces, como dije anteriormente, Los huesos, nosotros no nos damos cuenta de la utilidad hasta que tenemos un problema. Son los problemas principales que están asociados con el sistema óseo, muchas veces también están asociados al envejecimiento. Y estos problemas son la osteoporosis, también lo que se llama osteopenia, que es una etapa previa a la osteoporosis y la osteoartritis. La prevención y el cuidado son el fundamento de mantener un sistema óseo fuerte y saludable. Entonces, cuando hablamos de osteoporosis, ya que esto es uno de los problemas que estamos viendo con mucha casi a diario, especialmente en las personas adultas de mayor edad. ¿Qué es la osteoporosis? Pues mira, es la pérdida de masa, densidad ósea. Esto es un problema común, en particular para las mujeres mayores. Los huesos se rompen fácilmente. Se le conoce a esta condición como la enfermedad silenciosa o el enemigo silencioso, porque los huesos se van debilitando lentamente durante años sin causar dolor ni síntomas. Ocurre cuando el hueso viejo se elimina más rápidamente y el hueso nuevo se deposita más lentamente, lo que genera un hueso que es más susceptible a fracturarse. Esta condición, como mencioné, afecta mayormente a las mujeres, pero tengo entendido que puede también afectar a los hombres. Y como mencionamos anteriormente, el hueso se supone que vaya eliminando hueso y formando hueso nuevo, pero con el pasar del tiempo, esta situación no sucede de esta forma y entonces el hueso comienza a estar más poroso y al estar más poroso, ahí es que está susceptible a fracturas. Y ya que hay una fractura, pues entonces tenemos otro problema que hay que buscar ayuda de un médico para remediarlo. Sin embargo, algo que me llamó la atención es que a veces pensamos que el ejercicio es únicamente para los niños, para los jóvenes, pero se ha demostrado que hay mucho beneficio para las personas ya mayores cuando hacen ejercicio. El ejercicio de resistencia es crucial porque somete a los huesos a un estrés mecánico controlado, lo que estimula a las células óseas para crear hueso nuevo. Esto aumenta la densidad del hueso, fortalece la masa muscular que da apoyo y mejora el equilibrio, reduciendo el riesgo de las caídas y las fracturas. También tenemos los ejercicios de resistencia o fuerza, como son el levantamiento de pesas ligeras, el uso de bandas elásticas o simplemente hacer sentadillas, que van a aportar unos beneficios directos. ¿Cuáles son estos beneficios? Como ya mencioné, estimular al hueso. Esta tensión hace que los músculos sobre los huesos durante este esfuerzo actúen como una señal directa para aumentar la densidad y la masa ósea. También este tipo de ejercicio ayuda para que tengamos mejor estabilidad. La fuerza muscular en las piernas y el tronco mejora la postura y la coordinación y de esta forma se disminuye drásticamente el riesgo de sufrir caídas, que es simplemente la principal causa de fracturas en personas con huesos frágiles. Y el otro beneficio de los ejercicios es simplemente mantenimiento a largo plazo. El entrenamiento ayuda a frenar, a poner un pare a la pérdida de la masa ósea natural que ocurre con el envejecimiento o la menopausia. También va a ayudarnos a mantener los huesos más activos y resistentes. Quiero entrar en algo que vemos también comúnmente en las personas ya mayores, que son las fracturas por compresión vertebral. Esto ocurre cuando el hueso de la vértebra espinal se aplasta bajo presión. La causa principal puede ser la osteoporosis, lo cual ya mencionamos hace unos minutos, pero también puede ser a consecuencia de un trauma fuerte, un accidente, una caída o un tumor en la espina dorsal. Esta situación afecta de gran manera la estabilidad de la columna vertebral y puede causar dolor y reducir la movilidad. Otro problema que vemos es lo que se llama debilidad muscular, que contribuye a la fatiga, debilitamiento y disminución de la tolerancia a la actividad. Lo que sucede es lo siguiente: si nosotros no usamos los músculos, si no hacemos actividad física que fortalezca los huesos, hay una expresión dice, lo que no se usa se pierde. So, esto es lo que literalmente pasa. Y cuando sucede, vamos a ver desgaste en las articulaciones. Los problemas articulares que van desde un problema de rigidez leve a una artritis debilitante son muy comunes. Y cuando hablo de las articulaciones, me refiero a las coyunturas, que son tan esenciales para nosotros mantener ese movimiento. También tenemos el riesgo de lesión, de darse una lastimadura. Esto va a incrementar debido a la inestabilidad y la pérdida del equilibrio. En estos momentos me gustaría hablar sobre artritis versus artrosis. Son dos palabras muy parecidas. De hecho, muy a menudo utilizamos la palabra artritis como abreviatura de osteoartritis. Se trata de un tipo de artritis en que las personas, normalmente ya las personas mayores, tienen dolor en las articulaciones o coyunturas. Y si bien es cierto, la artritis es uno de los tipos más comunes, la osteoartritis es uno de los tipos más comunes de artritis. No es el único, esto es algo nuevo para mí. Existen más de 100 tipos diferentes de artritis y afecciones relacionadas. Aunque comúnmente afectan las articulaciones, sus causas y síntomas y tratamientos pueden ser distintos. En ocasiones escuchamos a las personas que hablan, oh, tengo la artritis reumatoide. También pudiésemos escuchar a personas que hablan, tengo la artritis lúpica o la artritis causada por psoriasis y también algo que se llama gota, que son tipos comunes de artritis inflamatorias. La palabra artritis literalmente se refiere a inflamación de esa parte de la articulación. La artritis reumatoide suele afectar a las pequeñas articulaciones de la mano, las muñecas y la mandíbula, mientras que la artritis lúpica generalmente afecta las articulaciones más alejadas en la mitad del cuerpo. También tenemos la artritis psoriásica, que se encuentra a menudo en las rodillas, los tobillos, las manos y los pies. Y el otro tipo de artritis es lo que se llama la gota, que es causada por cristales de ácido úrico que se acumulan alrededor de las coyunturas o articulaciones. Comúnmente afecta el dedo gordo del pie y las articulaciones de los pies y los tobillos. Pero generalmente lo que vemos en muchas ocasiones en las personas ya avanzadas de edad es lo que llamamos artrosis o desgaste. Y eso es lo que quiero entrar en el tema en estos momentos.
0: La artrosis es para, ya se va desarrollando en personas adultas, adultas mayores, dices.
1: Sí, eso es lo que sucede. Y mira lo que pasa. Literalmente es un estado de degeneración, desgaste o alteración progresiva de una articulación. El término se utiliza en el campo de la medicina para definir la enfermedad degenerativa caracterizada por un desgaste y destrucción del cartílago en las articulaciones. Son las coyunturas, articulaciones, la parte final de ese hueso tiene un material, se llama cartílago, y es lo que ayuda a que esa articulación mueva, se deslice poco a poco. Sin embargo, con la edad o en algunos casos, si una persona ha tenido un accidente y ha afectado esa área, esa coyuntura va a tener un desgaste en ese cartílago. Y una vez que ese cartílago está afectado, ahí se conoce la condición como, y muchas veces escuchamos a los pacientes que dicen, tengo el hueso rozando contra el otro hueso. El hueso no está protegido, ya el cartílago está desgastado o simplemente en algunos casos no hay cartílago. Por lo general, el desgaste de la articulación donde se unen los huesos es el principal factor de riesgo de osteoartritis. Ese cartílago, también pudiéramos llamarlo una almohadilla que protege los huesos, se desgasta con el tiempo o por el uso excesivo. La articulación llega a perder su forma original y pueden crecer en ella espolones. Es más común con la edad y afecta articulaciones que aguantan peso. ¿Cuáles son estas articulaciones? Piensa en las rodillas, en las caderas o en la columna vertebral. Esto sucede naturalmente a medida que envejecemos, pero como mencionamos hace un ratito, también puede ocurrir después de una lesión o actividad repetitiva debido a la inestabilidad articular. También después de una cirugía o junto con otro tipo de artritis. Lo interesante es que la genética, o sea, lo que llamamos el cuadro relacionado con la herencia, puede influir en la edad al pasar del tiempo y que podamos desarrollar osteoartritis. Ahora, la osteoartritis puede afectar cualquier articulación del cuerpo. No obstante, las más frecuentes que vemos regularmente es afecciones en la espalda que suelen afectar el cuello y en la zona baja de la espalda, lo que se llama el área lumbar. Otras áreas son la cadera, las rodillas y las manos. Y también en algunos casos se puede notar en los pies.
0: Sobre esto, seguramente hay también quienes se pregunten, porque obviamente desconocen quizás completamente el tema, hay algunos mitos relacionados con la artritis, ¿verdad?
1: Sí, correcto. Muchas veces las personas, al no tener conocimiento, pues piensan que esto es algo que solamente le ocurre allá a las personas adultas sobre los 60 años. Quiero dejarles saber a nuestras radioyentes que cuando usted hace un tipo de actividad constante y está utilizando esa coyuntura, ya sea el tobillo, ya sea la rodilla, la cadera, constantemente y no ha hecho suficiente actividad física para mantener un buen fortalecimiento, usted está en riesgo de desarrollar este problema. Por lo tanto, este problema no es únicamente de las personas adultas. También otro mito es que se piensa, oh, no me conviene hacer mucha actividad física porque eso empeoraría mi artritis. Por el contrario, aunque usted ya haya sido diagnosticado con artritis, se recomienda que la persona mantenga una cierta cantidad de actividad física para mantener el movimiento y también fortalecer esos huesos. Otro mito pudiese ser, y lo hemos escuchado, Oh, no te preocupes, la artritis no es grave. Quiero dejarle saber a nuestros radio oyentes que si usted ha sido diagnosticado con artritis, no espere a que esta condición empeore con el tiempo. Busque de ayuda de un médico, un terapeuta físico, oriéntese. Y en el día de hoy eso es lo que estamos haciendo, orientando a nuestros radio oyentes para que puedan hacer lo que sea necesario para mantener una buena salud y ya si ha desarrollado la artritis, pueda trabajar con esta condición. Algo que en ocasiones escuchamos es que expresar dolor demuestra debilidad de carácter, lo cual no es cierto. Esta condición de artritis, la persona tiene dolor, es un dolor genuino. Hay que trabajar con el manejo de esta condición y vamos a hablar en unos momentos de cómo se puede trabajar con el dolor y la comunidad, la familia debe apoyar a esta persona para que pueda trabajar con esta condición. Otro mito pudiese ser, oh, esto no tiene que ver nada con lo que yo como, no afecta a mi artritis. Por el contrario, mantener una buena alimentación va a ayudar a que la persona pueda mantener un hueso fuerte. También la buena alimentación le va a ayudar a la persona a mantener un peso adecuado, porque uno de los problemas principales en cuanto a la artritis es el sobrepeso. Otro mito pudiese ser, oh, la artritis va a desaparecer por sí sola. O lo único que necesito hacer es tomar aspirinas. Tenga mucho cuidado. No desaparece por su propia cuenta. Y número dos, mucho cuidado con el uso de medicamentos. A veces la persona comienza a medicarse sin hablar con su médico y si usa un exceso de ciertos medicamentos, puede causar daños a otros órganos vitales.
0: Wilda, pues muchas personas sienten dolor en las rodillas, en las manos, en los hombros o quizás hasta en la espalda y pueden pensar, ya tengo artritis, pero ¿realmente es así? Es decir, la pregunta sería, ¿tener dolor articular significa?

0: genéticos o enfermedades como infecciones por bacterias o un virus. Y a veces el dolor muscular se siente como si fuera un dolor en una coyuntura porque los músculos que rodean las articulaciones están tensos o irritados. Así que piensa en tu articulación, estás rodeada de otro de los músculos y hay diferentes cosas que pueden causar este dolor. Por eso siempre le decimos a nuestros radio oyentes, busque la ayuda de un profesional de la salud para que le puedan dar el diagnóstico correcto.
1: Estamos platicando con nuestra invitada, Wilda Rivera, quien nos está compartiendo información sumamente interesante acerca de la artritis, cómo se puede prevenir, y de eso seguramente más adelante nos va a compartir información. Adelante, Wilda.
0: Otro punto que quiero dialogar con nuestros radio oyentes en el día de hoy es la relación entre el dolor articular, el dolor en las coyunturas y la salud emocional. El estrés crónico, que en muchas ocasiones hemos hablado de cómo esta vida que muchas veces llevamos con diferentes factores que nos afectan, causan el estrés crónico. También la ansiedad y la depresión pueden afectar directamente la salud de tus huesos. Los estados emocionales alterados van a elevar la producción de una hormona que se llama cortisol. Y esta hormona que en grandes cantidades destruye el tejido óseo y disminuye la densidad de los huesos, incrementando el riesgo de osteoporosis. La conexión entre tu mente y tu esqueleto es profunda y bidireccional, lo que significa una cosa afecta a lo otro. So, aquí te voy a detallar cómo esto funciona. ¿Cómo las emociones impactan el esqueleto, nuestros huesos? Otra vez, el efecto del cortisol. Los estados de ánimo prolongados de tristeza o estrés causan una liberación constante de cortisol, lo cual frena la regeneración ósea y aumenta la actividad de los osteoclastos, que en el pasado mencionamos que son las células que destruyen el hueso. También tenemos los malos hábitos de salud, porque en muchas ocasiones lo que estamos viendo es que una persona que está emocionalmente afectada, está triste, está pasando por depresión, lamentablemente va a tener una peor alimentación. Una persona que está deprimida generalmente pierde el deseo de alimentarse o posiblemente no está alimentándose bien. Otro de los factores es menor exposición a la luz solar, y ya sabemos que la luz solar es una fuente de vitamina D. Y más probabilidades, esta persona también al tener depresión tiene mayor probabilidad de consumir alcohol o consumir el tabaco, que ya sabemos que son factores de riesgo para los huesos. Por lo tanto, si una persona tiene problemas con su salud emocional, tenga mucho cuidado porque la salud emocional definitivamente puede afectar que usted desarrolle problemas con su sistema esqueletal. ¿Cómo el cuidado óseo mejora la mente? Pues mira qué interesante. Tenemos la liberación de endorfinas. A diferencia del cortisol, las endorfinas muchas veces se le dañan, se denominan como las hormonas de la felicidad. Son hormonas que nos hacen sentir bien. ¿Cómo producir esas hormonas? Pues mira, el ejercicio físico, especialmente las actividades donde tenemos que aguantar peso, por ejemplo, al caminar, correr, levantar pesas, todo esto fortalece tus huesos y previene fracturas. Al mismo tiempo, es un potente liberador de endorfinas que van a reducir drásticamente el estrés y la ansiedad.
1: Oye, Wilda.

0: Ahí una preguntita que yo tengo es de que, por lo que tú acabas de mencionar, ¿verdad? Quiere decir que la ansiedad y la depresión pueden incrementar la percepción del dolor, haciendo que haya molestias, sobre todo, no articulares.
1: Y mira, esto es algo que al estudiar este tema, y quiero que nuestros radioyentes sepan que este tema ha sido preparado utilizando información de la Academia de los Ortopedas de Estados Unidos, también el Centro para el Control y Prevención de las Enfermedades. Y una de las cosas que estos estudios en esta área de los huesos muestran es que cuando una persona está triste, muchas veces produce cortisol, que es una hormona que va a afectar los huesos. Sin embargo, lo contrario sería salir a caminar, salir a hacer una actividad positiva que me ayude a producir la hormona que me ayuda a combatir estas condiciones de tristeza, de problemas emocionales, y esa hormona es la endorfina.
0: Es todo lo contrario, obviamente. Entonces hay que motivarse uno mismo, ¿verdad? Para poder contrastar, combatirla y poder, consecuentemente, pues no tener alguna afectación directamente a nuestra estructura ósea, ¿no?
1: Correcto, y aquí quiero pausar para dejarles saber a nuestros radioyentes que nosotros no nos referimos a hacer una actividad que usted sienta que no puede hacer, que empieza a caminar un paso tan acelerado que tiene que parar. No, le estamos instando, por el contrario, que dé una caminata sencilla. Si usted lo que puede caminar son 5 minutos, salga 5 minutos. Incremente ese paso. Si tiene dificultad debido a que ya usted ha desarrollado artritis, hable con un profesional de la salud que le indique qué actividades son más apropiadas para usted.
0: Ahora, bueno, no sé si ya terminaste de abarcar todo este tema o tengas alguno pendiente, pero pues es que una cosa trae otra, ¿verdad? Entonces, ¿te puede prevenir la artritis?
1: Voy a entrar en ese tema inmediatamente que termine de contestar algo que típicamente pacientes que vienen a mi oficina me preguntan. A veces me dicen, ah, pero ya tengo esta condición, ya no hay vuelta atrás. Quiero dejarle saber a cada uno de nuestros radio oyentes que el propósito de hacer estas actividades es también reducir los dolores crónicos, mantener una buena salud de nuestro sistema músculo esqueletal, permite que cada uno de nosotros pueda tener una mayor independencia física, lo cual mejora el estado de ánimo y evita la sensación de vulnerabilidad o discapacidad. Lo que me refiero es, si usted al pasar el tiempo quiere mantener su independencia, si usted quiere poder hacer sus cosas sin ayuda de otras personas, entonces usted se va a beneficiar de hacer movimientos de acuerdo a lo que usted pueda hacer para que en cada etapa de su vida usted pueda mantener su fuerza física y su movilidad. ¿Se puede prevenir la artritis? Pues mira, el objetivo de la prevención debe dirigirse hacia evitar aquellos factores de riesgo que nosotros podemos modificar o cambiar. ¿Cuáles son esos factores? Pues mira, la obesidad, el estrés repetitivo sobre una articulación o los traumas severos articulares. Y al hablar de los traumas severos, quiero reflejar sobre las actividades que pudiéramos hacer diariamente. Piense, ¿lo que usted está haciendo es seguro? ¿Se va a subir una escalera? ¿Se aseguró de que esa escalera esté bien puesta? ¿Que haya personas a su alrededor que puedan asegurarse que si la escalera se mueve, usted va a estar bien? Muchas veces hacemos actividades y no somos cuidadosos, y ahí vienen los problemas de las caídas, las fracturas, que con el tiempo van a traer problemas de la artritis en esas articulaciones. Así que sea pause. Antes de hacer una actividad, asegúrese de su seguridad. También queremos dejarles saber a nuestros radio oyentes que para manejar estas condiciones que estamos hablando, de los problemas severos de inflamación en las articulaciones, artritis, el diagnóstico médico en un momento temprano es fundamental. ¿Para qué? Para frenar, para ponerle un pare al daño articular mediante el uso de terapia física, medicamentos o cambios en el estilo de vida. Debido a que el cuerpo humano necesita calcio para desarrollar y mantener los huesos, así como para garantizar que todas sus células funcionen correctamente, es esencial procurar una alimentación balanceada. Además, los huesos no solamente necesitan calcio para el crecimiento y la salud, sino que también requieren otros factores y nutrientes como la vitamina D para funcionar normalmente. Recuerde, si usted no se está alimentando apropiadamente, lo que va a suceder es que el cuerpo va a buscar estas vitaminas de otras partes de su cuerpo, lo saca de los huesos y entonces los huesos se comienzan a debilitar. A cada etapa de la vida de una persona hay una cantidad de vitaminas y minerales que es necesario obtener. Si usted tiene dudas en cuanto a esta área, mi recomendación como educadora en salud es que usted haga una cita con un nutricionista. Nuestras clínicas CIMAR tienen nutricionistas para que usted pueda orientarse mejor. También recuerde, el ejercicio es sumamente importante para el crecimiento normal de los huesos en cada etapa de la vida. Nuestro esqueleto requiere la tensión y la carga que se producen con el movimiento para mantener unos huesos sanos durante toda la vida.
0: Claro, entonces, claro que la artritis aparece con el paso del tiempo, obviamente, también es posible prevenirla, pero más importante es ir al médico, como tú lo mencionas, ¿no? Entonces la pregunta es, ¿cuándo se debe acudir al médico?
1: Y esto es sumamente importante, porque muchas veces sé de personas que saben aguantar dolor. Oh, llevo ya con dolor tanto tiempo, pero eso se va a pasar o todo va a estar bien. Sin embargo, sin saber qué es lo que está causando el dolor, usted pudiese tener una condición que si usted va al médico, el médico le puede proporcionar ayuda. Se debe buscar ayuda médica, aquí está la respuesta, de inmediato si el dolor óseo, el dolor en esa coyuntura, en ese hueso, en esa área, es severo y está interfiriendo con tus actividades diarias. Acuda a urgencias si se trata de un golpe y usted presenta una deformidad. Al hablar de una deformidad, estoy refiriéndome, hubo una caída, estoy notando algo que no se ve normal. No asuma que ese problema va a disminuir con el tiempo. Busque ayuda. También acuérdese de buscar ayuda si usted nota que simplemente tiene una incapacidad para apoyarse. Si usted se levantó un día y ese dolor es tan extremo que no puede caminar, no puede moverse, hay algo que no está bien. Otro punto es si nota un cambio de color en esa área. Esa área pudiese estar amoratada o pálida o se enfría y pierde sensibilidad. Además de estas situaciones que consideramos de emergencia, existen lo que llamamos unas banderas rojas o avisos que indican la necesidad de consultar a un especialista en traumatología o posiblemente un reumatólogo para que le haga una evaluación. si ese dolor persiste, es un dolor profundo en el hueso que dura más de 2 semanas y no mejora con reposo, si ese dolor es en la hora de dormir, es una molestia que lo despierta por la noche y que intensifica aún cuando está en reposo, si usted nota una inflamación inexplicable, hinchazón, enrojecimiento o sensación de calor en una zona del hueso sin haberse dado un golpe. Si usted nota síntomas como un dolor acompañado de fiebre prolongada, usted está sudando en la noche de una forma excesiva o pudiese ser que usted está pasando por una pérdida de peso y usted no puede explicarlo. Estas son razones válidas para que usted busque ayuda de un médico.
0: Y claro que también en ello habrá pues algunas opciones, ¿verdad? En ese tratamiento, eso ya va a ser desde luego con la buena asesoría del profesional que le va a asistir en determinado momento. Y sobre todo hablar del diagnóstico, ¿verdad, Wilda? ¿Qué es lo que puede suceder?
1: Sí, yo quiero enfatizar que no trate de buscar solución a su problema del el vecino o el cuñado o el compañero de trabajo. O no, a él le pasó esto y él hizo esto, usó este medicamento o usó un té o fue y se dio un masaje y se resolvió el problema. Cada uno de estos problemas son causados por una condición específica y la única forma de saber cómo resolverlo es buscando tratamiento. Los medicamentos o tratamientos para los problemas relacionados con el sistema óseo tienen diferentes propósitos. Existe el propósito principal que va a ser reducir la inflamación porque esa área está inflamada. Buscar alivio al dolor, también ayudar a recuperar la movilidad. Y también, si ya tiene artritis, cuidar de que esa condición de artritis avance. A lo que hemos hablado, es importante volver a mencionar que el estilo de vida saludable incluye una buena alimentación, un peso correcto, ejercicio físico moderado y dormir bien para tener una buena base y así prevenir estos problemas.
0: Y claro, bueno, ya estamos casi en los últimos minutos del programa, pero me gustaría también que nos pudieras explicar si hay obstáculos, ¿verdad?, en la atención médica a veces que consideramos que son, que están ahí presentes. ¿Cómo navegamos en esta situación, verdad? ¿Qué le puedes decir a nuestra audiencia para que tenga una mejor guía en este sentido?
1: Y esta sección del tema para mí es sumamente importante porque en muchas ocasiones tenemos una situación que necesita de ayuda de un especialista. Sin embargo, hay obstáculos que no permiten que la persona consiga esa ayuda. Quiero hablar en estos momentos de estos obstáculos. Las dificultades más frecuentes al acceder a servicios de un profesional que pueda darnos ayuda, ya sea porque tuvimos un trauma tenemos un dolor que necesita un servicio particular donde vamos a tener la ayuda necesaria para el cuidado de la artritis o si hay una fractura. ¿Cuáles son estos obstáculos? Pues mira, muchas ocasiones vamos a ver que hay que esperar. La cantidad de tiempo para conseguir esa cita es muy larga. ¿Por qué? Porque la sobredemanda de cirugías, la cantidad de personas que tienen este tipo de problemas, estamos viendo que sobrepasa la cantidad de médicos que pueden ofrecer el tratamiento y por lo tanto vemos que aquellas personas que necesitan tratamiento muchas veces se les hace difícil conseguir una cita. Otro factor, otro obstáculo es el acceso a diagnóstico temprano. Muchas veces la persona no sabe cómo manejar esta situación, no sabe a dónde ir. Y si usted no sabe a dónde ir, ¿quién le puede ayudar? Pues entonces poco a poco pasa el tiempo y esa condición no mejora. Otro factor es simplemente lo que llamamos las barreras burocráticas. Las demoras en las aprobaciones de estudios de imágenes por parte de las aseguradoras o las restricciones en el acceso de especialistas médicos. No es solamente importante que usted vaya a un médico, el médico va a requerir que se haga unos estudios. Si usted tiene un plan médico, muchas veces ese plan médico requiere un referido, a veces si la persona no tiene ese plan médico, necesita dar un depósito para que se pueda hacer un estudio esencial para saber qué está sucediendo con esta condición que la persona está experimentando. Y esto conlleva a uno de los obstáculos principales, que es el costo y la cobertura. Los tratamientos continuos y las cirugías suelen tener altos costos deducibles, lo que representa una barrera económica para muchos pacientes. Enfrentar dificultades en la atención médica para estos problemas óseos es común debido a los largos tiempos de espera, la escasez de especialistas y las complejidades que suceden con los seguros médicos. Ahora, para mitigar, para trabajar con esta situación, aquí es que está el mensaje clave. Es importante centralizar tus necesidades con tu médico de cabecera para conseguir prioridad en cuanto a las clínicas que te pueden ayudar. Por eso le recomendamos a la persona, si usted tiene uno de estos problemas, no espere. Porque si usted espera demasiado, el problema se complica. Pero si usted va a su médico de cabecera y usted le explica lo que está sucediendo, cómo se siente, ese médico de cabecera puede poquito a poquito desarrollar un plan de acción que lo pueda ayudar a usted a manejar estos obstáculos en la atención médica.
0: Wilda, y la persona cuando ya, después de que tiene esos síntomas, hazte la cita con el especialista, y como tú bien lo sabes, y la gran mayoría de quienes nos están escuchando, pues las citas están programadas, hay una espera, y durante esa espera, obviamente, la persona con esos síntomas tiene dolor, tiene molestias. ¿Qué le recomiendas que haga previamente para cuando llegue ya con el especialista, o cómo se puede ayudar ella misma mientras está la cita?
1: Pues mira, estas son las recomendaciones que le voy a dar a nuestros radioyentes. Tome nota porque es sumamente importante. En lo que usted espera por una cita con un especialista, y ya hemos notado que su primer paso va a ser visitar a su médico de cabecera. Pero mientras usted espera por ese referido para que el especialista lo vea, esto es lo que usted debe hacer. Número uno, cuidados y alivio en la casa. Aplicar frío o calor. Usar compresas frías en las primeras 48, 72 horas después de una lesión para reducir la inflamación. Va a aplicar calor o compresas o baños tibios si nota que hay rigidez en los músculos o molestias crónicas. Pero evite el calor si la zona está muy hinchada o enrojecida. También evite el exceso de actividad. Cuando hablo de exceso de actividad, me estoy refiriendo a una actividad que usted típicamente hacía, usted ya no la va a poder hacer, pero es importante que mantenga movimiento. Proteja la zona afectada descansando y evitando movimientos repetitivos o levantar objetos pesados. Eleve la extremidad, si se refiere a una pierna, si es posible, mantenga esa parte afectada por encima del nivel del corazón para disminuir la hinchazón. Y en cuanto a los medicamentos, solo tome analgésicos o antiinflamatorios si se lo han recetado previamente su médico de cabecera o si usted cuenta con una autorización. Y mientras usted está en espera, esta es la preparación que usted va a hacer para la consulta. Reúna toda la información, todos los estudios previos que le han hecho. Asegúrese de que tenga sus radiografías o que el lugar donde le hicieron sus radiografías sepa a dónde van a mandar esas radiografías o resonancias magnéticas. Y también análisis de sangres previos. Aquí en Estados Unidos toda esa información se manda electrónicamente. Por eso es importante saber dónde usted se haya hecho estos estudios para que esa comunicación electrónicamente no pare. Haga una lista de medicamentos. Escriba todos los medicamentos, incluyendo suplementos vitamínicos o remedios naturales que usted haya usado. Anote sus síntomas. Lleve por escrito cuándo comenzó el dolor, qué movimientos lo empeoran y si ha sufrido caídas o golpes recientes. Y voy a hacer una pausa. En mis años de intérprete médica, muchas veces estaba con el paciente en la oficina y lo que sucedía era que el paciente en esos momentos era como si tuviera amnesia, se le había olvidado todo lo que tenía que decir. Y obviamente un intérprete no puede hablar sin que el paciente mencione lo que haya sucedido. Si usted pudiese ser uno de estos pacientes, otra vez, anote todos los síntomas. Prepare en un papel todas las preguntas que usted tenga para no olvidar esas preguntas que para usted son tan importantes. El día de esa cita médica es esencial y es sumamente importante que usted pueda dejarle saber al médico lo que usted considera que es importante.
0: Pues el tiempo se nos viene encima y hemos estado escuchando y aprendido muchísimo sobre este tema. Nos gustaría que a manera de conclusiones nos dieras ya algunas definiciones concretas en torno al tema que hoy nos has compartido.
1: Si quiero compartir con cada uno de nuestros radio oyentes, cuidar tu salud ósea a largo plazo es clave para prevenir fracturas y enfermedades como la osteoporosis. Esto se va a lograr haciendo una combinación de una alimentación balanceada que contenga, entre otros, vitaminas y minerales, el calcio, la vitamina D, también haciendo ejercicio, evitando hábitos que son dañinos como el tabaco y el exceso de alcohol. Y recuerden que a pesar de que estos problemas pueden ser parte de su diario vivir, usted debe mantener esa alimentación adecuada, el ejercicio y tener una detección temprana, asegurarse de que su médico le mande a hacer estudios importantes como la densitometría ósea para medir la densidad de los huesos. La salud y calidad de vida al pasar de los años se basan en el fundamento, en la fomentación de la capacidad funcional, lo que yo puedo hacer, la independencia, todo lo que está a mi control y el bienestar emocional, donde todos nosotros podemos tener el poder de hacer y decidir cómo vamos a vivir una vida digna y plena. Y quiero que recordemos todos, envejecer es como escalar una gran montaña. Mientras se sube, las fuerzas disminuyen, pero la mirada es más libre, la vista más amplia y serena. Esto lo dijo Ingmar Bergman y yo me acojo a este pensamiento. Todos llegamos a esa etapa de la vida que se llama el envejecimiento. La situación es cómo yo voy a llegar. Voy a llegar de una forma que todavía yo pueda hacer lo que está a mi alcance, pueda participar de muchas actividades o por el contrario, se me va a dificultar lo que quisiera hacer esos últimos años de mi vida.
0: Pues amable oyente, en este programa hemos aprendido en gran medida que aunque no todos los tipos de artritis pueden prevenirse, un estilo de vida saludable puede proteger las articulaciones, disminuir sobre todo el riesgo de algunas formas de artritis y ayudar a conservar la movilidad y la calidad de vida durante más tiempo, que ese es el propósito. Así que agradecidos con nuestra invitada Wilda Rivera, a quien nuevamente le extendemos la invitación para un nuevo programa y un nuevo tema. Y a usted que nos siga escuchando, que nos siga manteniendo en sintonía y muchísimas gracias por acompañarnos. Wilda, muchísimas gracias a ti también.
1: Un placer y será hasta una próxima ocasión.
0: Muy bien, muchísimas gracias a todos. Hasta entonces, pásenla muy bien.
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